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3: DIF Municipal presentó los resultados de las acciones realizadas en beneficio de las personas con discapacidad, destacando la entrega de más de 1,000 apoyos funcionales y la atención diaria a quienes más lo necesitan. Así lo dijo la directora general Sonia Nel Pérez.
4: En el DIF de Piedras Negras, todos los días apoyamos a nuestra gente con discapacidad. Recuerden que en nuestras instalaciones tenemos la coordinación de discapacidad y del adulto mayor. Si usted requiere alguno de esos artículos, puede acudir también ahí en el DIF municipal a esta coordinación que está a cargo de Gonzalo Rodríguez. Y bueno, hasta estos momentos hemos entregado 1,023 aparatos, 301 andaderas, entre bastones y muletas 236. Hemos entregado 468 sillas de ruedas.
3: Una persona de 45 años de edad perdió la vida en el interior de una vivienda ubicada en la calle Sierra del Colorado en la colonia Montes. El delegado de la Fiscalía, Rigoberto Raúl Rodríguez Ríos, confirmó que se realizan las diligencias correspondientes.
5: Elementos de la Agencia de Investigación Criminal toman conocimiento del hallazgo de una persona sin vida en el interior de un domicilio. De acuerdo con la información preliminar que están emitiendo los agentes de investigación criminal, se advierte pues que la persona presumiblemente se estaba intoxicando con sustancias, posiblemente metanfetamina, y bueno, pues esto derivado de que se haya una pipa en el lugar, así como también material correspondiente con ese tipo de actividad. El fiscal general Federico Fernández Montañé nos ha instruido para efectos de integrar debidamente la investigación y esclarecer estos hechos. Uno de los diligencias o de las diligencias que se van a practicar pues es la necropsia de ley, determinar la ausencia en este caso de una causa ajena a lo que sea una cuestión patológica o bien una consecuencia de la dosis que se haya consumido por parte de la persona.
3: El Pleno de la Cámara de Diputados aprobó en dos sesiones, en lo general y en lo particular, la reforma a la ley del ISR, mediante la cual se busca facilitar y simplificar el cumplimiento de las obligaciones fiscales y reforzar el combate a las factureras, como explica el legislador morenista Eduardo Castillo.
6: Para facilitar la formalidad y fortalecer esta justicia fiscal. Elementos importantes que tiene esta reforma para personas físicas, el límite anual pasa de 3.5 millones a 5 millones. Aquí escuchamos y los escuchamos a todas y a todos desde ayer. Pelearon, dijeron que este dictamen estaba en contra, que estaba en contra del progreso de México, que estaba en contra de los empresarios. No es cierto. Quienes leímos el dictamen, quien revisamos a fondo, sabemos que hoy se está beneficiando más a los que merecen más, pero también a los que necesitan.
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3: 7:45, temperatura 29 grados.
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Se llama Por Favor Señora. Fíjate que fue lanzada en 1988. Es una balada romántica de Luis Miguel, de su álbum Busca una Mujer. Y bueno, dice la canción, narra el rechazo de un joven hacia una mujer mayor. Describe a la mujer con elegancia, pero con elementos que simbolizan la superficialidad y madurez artificial, como, ya sabes, ¿no? Operaciones, perlas, fiestas, dinero. Y no, Luis Miguel le dice, no. ¿Y sabes qué? Se habla, se dice, se comenta por mucho tiempo. Se ha comentado que esta melodía se la dedicaba a Lucía Méndez, quien en aquel entonces tenía 30 años y Luis Miguel tenía por ahí de 17 años. Y pues la Lucía Méndez pues quería, pues, sabes, rejuvenecer, ¿no? Entonces Luis Miguel dijo, no, oiga, gracias, paso. Después Lucía Méndez dijo que Luis Miguel sí anduvieron coqueteando, pero que esa canción no era la que le dedicó, que es otra, no esa. Que sí le escribió una canción, sí le dedicó una canción, pero que no es esa, que no es Por Favor Señora, que es otra. Pero aunque la que más llega o se asemeja a la historia vivida en aquel entonces, según comentarios, según historias, viene siendo Por Favor Señora de Luis Miguel de 1988, la recordamos aquí en Retro Pop, éxitos de los 80 y 90 en español, y con esto damos inicio a estos 60 minutos de grandes recuerdos. Para continuar, aquí están dos grandes cantautores. Se dedicaban más a escribir a otros artistas, Donato y Estefano, y Bailo. Estamos hablando de este tema de 1995.

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Tam Go se llama Espaldas Mojadas, de 1990. Saludamos con gusto para el buen Gerardo Romero, el viejo rockero. Hasta quedó, ¿no? Digo, rimó. Ese verso sin esfuerzo. El tremendo Gerardo Romero, el viejo rockero, nos está escuchando. Gracias, hermano. Y sí, con mucho gusto, vamos a incluir la melodía que nos está solicitando. Es un tema de una de las ex-Flans. Cuando ya se separaron, Mimi está y Bond se perdió completamente, se dedicó a la pintura, Ilse, ella sí agarró carrera musical, y así mismo también lo hizo Mimi por un tiempo. El tema se llama Fije que no, es de 1991. Hasta recuerdo, era el track número 8 de ese disco. Del lado A.

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0: Se llama Mírame, es algo de Timbiriche, aquí en Retropop. Éxito de los 80 y 90 en español. En esta noche, Chavorruco recuerda de 8 a 9 Retropop y de 9 a 10 The Ultimate Machine. Son dos horas, son 120 minutos de recordar, de viajar, de pasarla bien, de chavorruquear. Vamos a continuar, amigos, con más música. Aquí te presento ahora algo del 99 rayando el 2000. Te presento a Don Elvis Crespo y Suavemente.
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3: DIF Municipal presentó los resultados de las acciones realizadas en beneficio de las personas con discapacidad, destacando la entrega de más de 1,000 apoyos funcionales y la atención diaria a quienes más lo necesitan. Así lo dijo la directora general Sonia Nel Pérez.
4: En el DIF de Piedras Negras, todos los días apoyamos a nuestra gente con discapacidad. Recuerden que en nuestras instalaciones tenemos la coordinación de discapacidad y del adulto mayor. Si usted requiere alguno de esos artículos, puede acudir también ahí en el DIF municipal a esta coordinación que está a cargo de Gonzalo Rodríguez. Y bueno, hasta estos momentos hemos entregado 1,023 aparatos, 301 andaderas, entre bastones y muletas 236. Hemos entregado 468 sillas de ruedas.
3: Una persona de 45 años de edad perdió la vida en el interior de una vivienda ubicada en la calle Sierra del Colorado en la colonia Montes. El delegado de la Fiscalía, Rigoberto Raúl Rodríguez Ríos, confirmó que se realizan las diligencias correspondientes.
5: Elementos de la Agencia de Investigación Criminal toman conocimiento del hallazgo de una persona sin vida en el interior de un domicilio. De acuerdo con la información preliminar que están emitiendo los agentes de investigación criminal, se advierte pues que la persona presumiblemente se estaba intoxicando con sustancias, posiblemente metanfetamina. Y bueno, pues esto derivado de que se haya una pipa en el lugar, así como también material correspondiente con ese tipo de actividad. El fiscal general Federico Fernández Montañé nos ha instruido para efectos de integrar debidamente la investigación y esclarecer estos hechos. Uno de los diligencias o de las diligencias que se van a practicar pues es la necropsia de ley, determinar la ausencia en este caso de una causa ajena a lo que sea una cuestión patológica o bien una consecuencia de la dosis que se haya consumido por parte de la persona.
3: El Pleno de la Cámara de Diputados aprobó en dos sesiones, en lo general y en lo particular, la reforma a la ley del ISR, mediante la cual se busca facilitar y simplificar el cumplimiento de las obligaciones fiscales y reforzar el combate a las factureras, como explica el legislador morenista Eduardo Castillo.
6: Para facilitar la formalidad y fortalecer esta justicia fiscal. Elementos importantes que tiene esta reforma para personas físicas, el límite anual pasa de 3.5 millones a 5 millones. Aquí escuchamos y los escuchamos a todas y a todos desde ayer. Pelearon, dijeron que este dictamen estaba en contra del progreso de México, que estaba en contra.

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1: Aquí está un tema de Wilfred y la Ganga, no sé si lo recuerdes. Estos tipos sacaron un tema que se llama Mi Abuela, allá por 1989, y de ese mismo disco había otro sencillo que se llamaba La Baticueva, que acabamos de escuchar aquí en Retro Pop. Éxito.

De los 80 y 90 en español, a través del 105.5 Vida Romántica. Vamos a continuar. Aquí te presento ahora a otros raperos, si podemos decir, en México, los pioneros. Ellos son Caló, Claudio y Arturo Caló, y el tema se llama El Cubo, de 1995.

0: Claudio Yarto, Gerardo, Andrés, María y Maya Caruna. Mis hermanas Caruna, ellos son Caló. Esto es El Cubo aquí en Retropop. ¿Vamos a una pausa? Sí, tengo pausa. Regreso con más. No le cambies, pero por nada del mundo.
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Ahí viene el momento más icónico. Este concierto fue llevado a cabo en el River Plate de Buenos Aires en 1997, y al finalizar la canción, esta que estamos escuchando, pronuncia la frase "gracias totales" y quedó para la historia. Fue un 20 de septiembre de 1997 y dice así.

Tiempo de retirarnos de estos 60 minutos. Aquí te finaliza Retropop. Pero no se me muevan porque a continuación viene The Audio Machine con lo mejor de los 70s, 80s en inglés. Aquí los dejo con esto de un álbum llamado Trilogía. Ellos son OBK y el tema es Mi Razón de Ser.

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Aquí está algo de Bonnie Tyler, el tema que se escuchó en la película de Footloose también, Holding Out for a Hero. Es algo de 1984. Vamos a continuar, amigos, esto es The Oldies Machine y con esto iniciamos con ese rolón de Bonnie Tyler. Vamos a presentar temas musicales.

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1: ¡Hombre, qué bárbaro! Vamos a continuar, amigos, con más música. Esto es Dios de Machine. Aquí te presento algo de Bonnie Tyler. Y para continuar, vamos a seguir con grandes éxitos de ayer en la radio de hoy, en esta noche de miércoles 14 de octubre, 21 con 9. Y la temperatura en 29 grados. Pero prepárese, porque el fin de semana viene frente frío. El fin de semana, el día de viernes, bueno, lo más frío va a ser el sábado. Vamos a bajar hasta 11 grados, así que va a estar fresquecito. Vaya preparándose un suétercito, una chamarrita, algo así, más o menos, para recibir el primer frente frío. Bueno, no es el primero, es como el tercero, pero frío, frío. Aquí está Heart Barracuda.

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3: DIF Municipal presentó los resultados de las acciones realizadas en beneficio de las personas con discapacidad, destacando la entrega de más de 1,000 apoyos funcionales y la atención diaria a quienes más lo necesitan. Así lo dijo la directora general Sonia Nel Pérez.
4: En el DIF de Piedras Negras, todos los días apoyamos a nuestra gente con discapacidad. Recuerden que en nuestras instalaciones tenemos la coordinación de discapacidad y del adulto mayor. Si usted requiere alguno de estos artículos, puede acudir también ahí en el DIF municipal a esta coordinación que está a cargo de Gonzalo Rodríguez. Y bueno, hasta estos momentos hemos entregado 1,023 aparatos, 301 andaderas, entre bastones y muletas 236. Hemos entregado 468 sillas de ruedas.
3: Una persona de 45 años de edad perdió la vida en el interior de una vivienda ubicada en la calle Sierra del Colorado en la colonia Montes. El delegado de la Fiscalía, Rigoberto Raúl Rodríguez Ríos, confirmó que se realizan las diligencias correspondientes.
5: Elementos de la

0: la ausencia en este caso de una causa ajena a lo que sea una cuestión patológica o bien una consecuencia de la dosis que se haya consumido por parte de la persona.
1: El Pleno de la Cámara de Diputados aprobó en dos sesiones, en lo general y en lo particular, la reforma a la ley del ISR, mediante la cual se busca facilitar y simplificar el cumplimiento de las obligaciones fiscales y reforzar el combate a las factureras, como explica el legislador morenista Eduardo Castillo.
2: Para facilitar la formalidad y fortalecer esta justicia fiscal. Elementos importantes que tiene esta reforma para personas físicas, el límite anual pasa de 3.5 millones a 5 millones. Aquí escuchamos y los escuchamos a todas y a todos desde ayer. Pelearon, dijeron que este dictamen estaba en contra, que estaba en contra del progreso de México, que estaba en contra de los empresarios. No es cierto. Quienes leímos el dictamen, quien revisamos a fondo, sabemos que hoy se está beneficiando más a los que merecen más, pero también a los que necesitan.
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Se llama Pretty Woman, ese tema que acabamos de escuchar a cargo de Van Halen. Es en la voz de David Lee Roth. Sí, sí, dirás tú que Pretty Woman con Van Halen, sí, en la voz de David Lee Roth. Por allá de 1985 sacó esta melodía. Y bueno, le sonó muy bien, ¿verdad? Vamos a escuchar más música. Aquí está ahora algo de The Pointer Sisters, 1982. I'm so excited, 1982.

0: 9:46, aquí está este One Hit Wonder de Tony Basil, se llama Hey Mickey. Amigos, vamos a continuar, vamos a una muy breve pausa y al regresar te voy a presentar más éxitos. Esto no para aún, nos quedan todavía 14 minutos de programa, así que vamos a aprovecharlos al máximo.
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Ahí está la voz de Dee Snider y Twisted Sister, I Wanna Rock. Amigos, vamos a continuar con más música aquí en The Ultimate Machine y vamos a presentar ahora la voz romántica del señor Pino Cetera. Aquí está como solista, después de haber abandonado ya Chicago como solista, nos canta Glory of Love.

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3: DIF Municipal presentó los resultados de las acciones realizadas en beneficio de las personas con discapacidad, destacando la entrega de más de 1,000 apoyos funcionales y la atención diaria a quienes más lo necesitan. Así lo dijo la directora general Sonia Nel Pérez.
4: En el DIF de Piedras Negras todos los días apoyamos a nuestra gente con discapacidad. Recuerden que en nuestras instalaciones tenemos la coordinación de discapacidad y del adulto mayor. Si usted requiere alguno de estos artículos, puede acudir también ahí en el DIF municipal a esta coordinación que está a cargo de Gonzalo Rodríguez. Y bueno, hasta estos momentos hemos entregado 1,023 aparatos, 301 andaderas, entre bastones y muletas, 236. Hemos entregado 468 sillas de ruedas.
3: Una persona de 45 años de edad perdió la vida en el interior de una vivienda ubicada en la calle Sierra del Colorado en la colonia Montes. El delegado de la Fiscalía, Rigoberto Raúl Rodríguez Ríos, confirmó que se realizan las diligencias correspondientes.
5: Elementos de la Agencia de Investigación Criminal toman conocimiento del hallazgo de una persona sin vida en el interior de un domicilio. De acuerdo con la información preliminar que están emitiendo los agentes de investigación criminal, se advierte pues que la persona presumiblemente se estaba intoxicando con sustancias, posiblemente metanfetamina, y bueno, pues esto derivado de que se haya una pipa en el lugar, así como también material correspondiente con ese tipo de actividad. El fiscal general Federico Fernández Montañez nos ha instruido para efectos de integrar debidamente la investigación y esclarecer estos hechos. Una de las diligencias o de las diligencias que se van a practicar pues es la necropsia de ley, determinar la ausencia en este caso de una causa ajena a lo que sea una cuestión patológica o bien una consecuencia de la dosis que se haya consumido por parte de la persona.
3: El Pleno de la Cámara de Diputados aprobó en dos sesiones, en lo general y en lo particular, la reforma a la ley del ISR, mediante la cual se busca facilitar y simplificar el cumplimiento de las obligaciones fiscales y reforzar el combate a las factureras, como explica el legislador morenista Eduardo Castillo.
6: Para facilitar la formalidad y fortalecer esta justicia fiscal. Elementos importantes que tiene esta reforma para personas físicas, el límite anual pasa de 3.5 millones a 5 millones. Aquí escuchamos y los escuchamos a todas y a todos desde ayer. Pelearon, dijeron que este dictamen estaba en contra, que estaba en contra del progreso de México, que estaba en contra de los empresarios. No es cierto. Quienes leímos el dictamen, quien revisamos a fondo, sabemos que hoy se está beneficiando más a los que merecen más, pero también a los que necesitan.
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Buenos días, muy buenos días, abuelo. Buenos días a todos, buenos días. ¿Por qué me hacen eso? ¿Por qué esta persona siempre me cierra todos los... Quisiera saber esta persona, ya, te creas. Buenos días a todos, ¿por qué cierran el Facebook, YouTube, el pronóstico del tiempo? 27 grados centígrados. La temperatura, oye, está bien bochornoso, allá afuera. Allá en las afueras está bien bochornoso. Dice, ¿cómo dice? Nubes, nublado, máxima 33, viento del sureste de 15 a 25 kilómetros por hora. Para esta noche, formación de lluvias, abuelo. A última hora, mínima 18, viento del noroeste de 15 a 25 kilómetros por hora. Un 70% de posibilidad de lluvias. Buenos días, Cari. ¿Cómo amaneciste, mijita? Ya me imagino, ¿no? Todas así como que... toda modorra. Toda así como que... O sea, el señor anda chiflado, trae mamitis. Buenos días a todos y a todas. Es hora de levantarse. 6:20 minutos.

¡Buenos días! Las 6 de la mañana, 24 minutos, ya es hora de levantarse. Enviar un hermoso saludo para Sofía, que cumple años el día de hoy. ¡A la bio! ¡A la bo! ¡A la bim bomba! ¡Chopi! ¡Chopi! ¡Ra, ra, ra!

¿Qué vas a hacer cuando saldrán de las 6 de la mañana? 31 minutos, buenos días. Buenos días a todos y a todas. Hello, everybody.

0: ¿Cómo te deseo? 6:35 a.m. ¡Ya levántense! ¡Ya levántense! Porque Choppy cumple años el día de hoy. Hay que felicitarla, Choppy, Choppy, Choppy.
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0: ¡Buenos días a todos! ¿Cómo están? ¡Everybody! ¡Everybody! ¡Everybody! ¡Dance down! Oye, yo quiero felicitar a Choppy Choppy porque está celebrando la vida. Unas mañanitas de escasos recursos.

¡Feliz cumpleaños, Chapi Chapi! ¡Queremos pastel! ¡Pastel! ¡Pastel! ¡Queremos pastel! ¡Pastel! ¡Pastel! ¡Buenos días a todos! A los que ya están empezando su día. ¿Eh? A todos los que ya están empezando la mañana. ¡Buenos días!

Dice, buenos días, saludos para... Me hace falta a Bárbara y Bruno, que van rumbo al Colmes con cara de chancla vieja. ¿Les puedes poner la canción de La Muralla? ¿Cuál muralla? La de La Muralla Verde, amigo. Alex, buenos días, Alex. Bendecida mañana, amigo. Bendecido día. Fíjate cómo te trato. Ahora te trato bien, mijito. Ya no te trato mal. Como ya fuiste al grupo, y ahora te trato bien. Nomás dejas de ir al grupo y verás como a Roy, que ya ni va al grupo. Ese sí. Ese ahorita ni le muevas, ahorita anda, trae mamitis, ahorita, ay, llegó la mamá, y anda bien chiflada, mami, mami. La vio a una cuadra, corre, corre, mamá, mamá. Cállese, grosero. Dice, le vamos a robar una... Pues, ponla. Pues tú ponla, a mí, ¿qué me dices? Dile a Richard, a mí, ¿qué me dices? Ahí, mándale mensaje a Richard, a mí, ¿qué me... A mí no me andes enviando mensaje, mijito. Tranquilo. Pues, ay, me anda que el Richard, pues, ay, que se quede con su Richard. Dice, felicítame, Chapulín, a Renata. Cumpleaños del Colegio México, es la persona más enamorada del condado. Es la persona más enamorada del condado. Saludo para Renata, que celebra la vida. Mañanitas, porque aún no hace frío. ¿Por qué, abuelo? Pues, ahí Chapulín me entenderá. ¿Verdad, Chapulín? Mañanitas, porque aún no hace frío.

0: Buenos días, feliz cumpleaños, Renata. Ay, Dios mío, saludo para Karen Ismael, que vamos a la escuela, después pone la canción de... Ok, aguántenme porque ya hay como tres canciones adelante, ¿ok? Estoy tratando de incluir
1: hola,
0: todas.
1: Hola, bueno, ¿cómo estás?
0: Hola.
1: Soy Carlos. Tiempo que no te mandaba saludos, pero acá ya estoy. ¿Te puedo pedir la canción de Diamantito 3? Por favor, bye, besitos.
0: Buenos días, besitos, saludos. Ahí está la canción. Alex, Alex, Alejandrito, súbele. Estoy sobrado sobre la muralla que divide

Buenos días, dice abuelo. Saludos, dice... ¿Por qué me andan confundiendo con Ricardo? A ver, ¿por qué me confundes, mijito? Supieras qué mal me cae que me andan confundiendo. Ay, ahora Richard, pues quédate con Richard, mijito. ¿Eh? Quédate con Richard. Digo, si tanto, tanto lo ahí, ponle casa. Dale los puntos del Infonavit, no sé, mijo. Tranquilo.

0: Ni le has de entender, mijito. Has de ser de la Fonda del Sol, de seguro.
1: Ey, tranquilo, no sea atacando.
0: Ay, sí, Richard, pues quédese con Richard allá en su programa. Ah, mi amigo, pues si es tu amigo, ponle casa, digo, llévatelo a comer, a cenar, no sé. Vamos a una pausa, yo regreso.
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1: 6 de la mañana con 50 minutos, 27 grados.
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7: Buenos días, saludos para mi amigo Eddie. Eddie Cabeza. Y ese no le digas nada. No podemos, nosotros no podemos, abuelo. Ya sé que no podemos. Ay, no, ya. Y luego sí, le puedas allá el país de las demandas. Ay, Dios mío. Buenos días. Dice, buenos días, abuelo, soy Chopi, ya voy a la escuela, secundaria Sebastián Bach, gracias, besitos de taquitos, ay, mi amor, de barbacoa, qué rico, estás bien hermosa, mi niña, abuelo, la de mi Piedras Negras de Gerardo Sandoval y su cuarta dimensión, ay, este sí salió peor, que todos, ah, no es cierto, buenos días, ¿dónde andabas, Mine? ¿Por qué no habías enviado mensaje, Mine? A ver, explícame. ¿No tenías para el saldo? ¿Eh?
8: Buenos días, abuelo. ¿Me puedes poner la canción de Ven Claridad, por favor? Es que me gusta mucho. Besitos, bye.
7: Bye, mi amor.
8: Soy bueno, María José.
7: Bye, María José. Buenos días. Abuelo, diga como Richard. Buenos días, lindura. Si quieren, les traigo a Ricardo. Que se venga a trabajar. ¿Eh? Es el peor programa que puede haber. De todos los programas que tenemos, es el peor. ¿Eh? El programa más naco. No sé por qué lo escuchan. Tú también, Luis, ponle casa, digo. Dice, ay, hablando de gente. Dice, abuelo, buenos días. Ayer mis papás cumplieron 20 años. Ah, qué bueno. De casados, ahora es mi mamá quien cumple años. ¡Ah! ¡Señora! ¡Amiga! ¡Feliz cumpleaños! Déjate canto las mañanitas. Porque. Oye, mamá de Uriel, déjate canto las mañanitas porque si las pide tu esposo las mañanitas, va a pedir unas mañanitas raras y feas. Estas son las mañanitas que cantaba el rey David. Hoy Denise está cumpliendo años. Se las cantamos a ti. Despierta, Denise, despierta. Dice Alexa que vamos extra mega tarde a la prepa. Ay, vamos. Sandra, la llevas tarde, mijita. No va ella, tú la llevas, mijita. Te levantaste tarde, no le eches la culpa a los niños. Ah, ánimo, al cuadro que llevamos basada, creo que en la canción de Frijolero de Maratón. Ay, el otro. Mijito, no voy a alcanzar a ponerla, mijito. Porque ya tengo como 4 canciones adelante y ya se va a acabar el programa. Lo que es más, esta es la última. Ay, mijito, demasiado tarde.
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7: ¡Saludos para la profe! Dice ahí un kilómetro. Ay, qué padre, Anaí. Qué padre que te vas a correr, mijita. Analí. Wow, qué padre, qué bonito. Dios te bendice, mijita. ¿Quién me pide esa canción? Basta, wow, fea la canción. Me vas a dormir a la gente, mi amor. Bueno, oíla. No, me vas a dormir a la gente. Vámonos, estás igual que el papá de Uriel. A ver, luego seguía la APT. Ay, ¿por qué esa canción tan fea, mijita? ¿Estás enamorada ya? Cuida, mijito, cuida a la niña, mijito, que andas cuidando, ya anda en... Ya está creciendo. Cállese, metiche. Buenos días. Está bien fea esa canción. Algo más movidito, mijita. Cállese, grosero. Oye, siguen llegando mensajes. Dice, buenos días. Buenos días, Araí. A Frida y Diego Running Club. Saludos a todos los de Frida y Diego Running Club. Oh. Pero siempre hace algo. Dice, dice, acá está. Yo sí soy naco y no soy de casino. Así soy feliz. Ay, mi hijo. Saludos para mi princesa Lía, que vamos al colegio por la música agropecuaria para despertar, abuelo. Demasiado tarde, mijito. Te mandamos un abrazo, taquitos de con un cocón. La música agropecuaria. Buenos días, mijita. ¿Cómo decís? ¡Ey! ¿Por qué no me habías enviado mensaje? Ya me voy. Voy a poner la canción del debut. No, mijito, ya es bien tarde, ya. No, ya, demasiado tarde, vámonos. El que sigue, vamos por turnos. Vámonos.

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4: Buenos días, chula, chula la mañana. Es la hora de iniciar el espacio más escuchado de aquí para allá y de este lado y del otro. El show más amargoso, sintonizado por mamá, papá, abuelitos, hermanos, tías, tíos, niños y niñas y uno que otro despistado. Iniciamos el show del abuelo y el acoplado de Jorge.
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0: Oye, saludo para Gilberto, que va con toda la actitud. Gilbert, buenos días, de que va el Montessori. Ay, Adriana, te caíste de la cama, Adriana. Adriana, traes problemas, Adriana. ¿Te pasa algo, Adriana? ¿Eh? ¿Te está pasando algo, Adriana? ¿No pudiste dormir? Oye, te levantaste bien temprano, mijita. Madrugaste, mijita. Buenos días, dice.
1: Papá, su mecha.
0: Saludos, buenos días a mi amiga Sonia. Ella sí es mi amiga. Ya es mi amiga Sonia porque me compró un boleto de la lotería. Gracias, mijita, porque me compraste un boleto. A Juan Darío, a la viva la voz. Fíjate, hasta porras vas a tener. A la viva la voz, la bien bomba. Sonia, ra, ra, ra, Saludos para Juan Darío, que hoy no quiere ir a la escuela. No, hombre, yo tampoco quería venir a trabajar, mijita. Saludos para Madison, que va bien contenta a la escuela. Buenos días, saludos para Rodrigo del Río. ¿Del Río? Que va al Don Bosco. Ay, mira. Oye, Mayra, yo quiero una mascota como esa. Abuelo, saludo para Samantha. Ya están listas para la escuela. Buenos días, Samantha. Abuelo, para Mateo, que ya va camino a la primaria. También para Nani, que no se quiere despertar. Y Camila, que ya se está alistando para la escuela. Buenos días. Saludo para Ali y Carito, que del Colme, sobre todo porque Alison cumple años. ¡Alison, cumples años, mi amor! Mi amor, que pases feliz cumpleaños, mi niña hermosa. Ahí va, las mañanitas.

0: Saludo para mi amigo Oscar de Moon, a Oscar y David. Vamos para Laredo. Pura calle, mijito. ¿Cómo le hace, señor Moon? Pura calle. Abuelo, bueno, cállese. A mi amigo Oscar de Luna no me le diga absolutamente nada. Ay, sí, él sí es mi amigo. ¿Y lo para qué quiere? Ay, mi hijo. ¿Por qué? Abuelo, para Ana Sofía y Patricio, que van bien contentos al Colmex, sobre todo porque van con ropa libre. Ay, qué padre, van con ropa libre. Qué bonito. Uy, upi. Yo también vengo con ropa libre. Yo ando en pijama. Y aparte no me bañé porque estoy ahorrando agua. Me vine en mis jugos. Ando en mis jugos. Oliendo pura cama y almohada babeada. Y oliendo a viejito. Ando oliendo a viejito.
1: Hola.
0: Hola, mi amor.
1: Saludos de Mateo y Mateo para Daniela y Camila.
0: Saludos, mi amor. Ay, hablando de tristezas y traiciones, perdieron los dos. Oye, qué friega. Qué apaleada le dieron a los... No ganaron ninguno los Dodgers. Ninguno. ¡Ah! Saludo para Regina Ponce del Montessori, que lleva cero ganas, pero viene. Monreal, ¿dónde está eso, Monreal? Monreal. Monreal, te estoy hablando, Monreal. Ponce, Regina Ponce, ¿dónde está eso? Dice... Ahorita te la enviamos la cuenta. Dice, felicidades a Santiago Delgado. Ay, los Yankees salió peor, ¿no? Los Yankees no... A Santiago Delgado, que cumple un añito. ¡Feliz cumpleaños, Santiago Delgado!

0: Felicidades a Santiago Delgado, dice. Oye, muchos saludos. Abuelo, ¿le puedes poner la canción de Pocoyó? Saludos para Santi, Bastián y Dani, gracias. Saludos para...
1: Hola, abuelito. Le quiero mandar un saludo a Samantha y a Renata, que me están esperando. Bueno, que llegan bien tarde a la escuela. Bueno,
2: A Ricky, que ya casi cumple años.
0: Ahí está la chismosa de tu mamá.
1: En 8 días. Y tiene cara de chancla aplastada también.
2: Y tú tienes...
0: Oye, saludos. Qué bueno que no habló tu mamá. Ah, échale un grito a Aitana, que se despierte. Buenos días, Aitana. Dice, buenos días, hermano. Dice, hoy las tres rondas salen al mismo tiempo, milagro. Híjole, te vas a ahorrar gasolina, ¿no? A Dana y Dieguito, que van al kinder, Frausto y el Don Bosco. ¿Podrías poner la canción, Dana, la de Hueca Eca, y Diego, la de Grande Fuerte? ¿No? Le abres... Oye, qué bárbaro. Dice, falta un juego, abuelo. Dice, aún falta un juego. ¿A quién? ¿A quién le falta un juego? Espérate, tú no sigues. Oye, ¿cuántos llevan los Dodgers? ¿Qué? Son 3-5, ¿no? Oye, espérate, tú no sigues. Me quedé todo ahí, todo. Ah, 4-7. Yo pensé 3-5, mijo. Hombre, ¿y tú crees que los van a ganar todos, mijo? Pues bueno, la esperanza muere el último, ¿verdad, Ángel? Ay, mis Dodgers. Dice, subiendo la... Ah, ok. Es que se oye muy rico, se oye muy atractivo, Ponce. Abuelo, saludos para Altair, que vamos al Colmex. Buenos días. Ya me voy. Ya me voy, ya me cansé. No, abuelo, usted no se puede cansar ahorita en este momento, abuelo. Usted tiene que estar aquí trabajando porque la gente lo pide. La gente lo solicita. La gente quiere que usted esté. Tráiganse a Richard o a Raúl o a Lluvia, mejor. Cállese, abuelo, no se esté peleando, abuelo. Abuelo, buenos días. Saludos para mi hija Isabela y a mi esposa Pau. Ya en un momento saldrán en camino al Montessori. Saludos para Isabela, Pau, buenos días. Un abrazo, abuelito cizañoso. Buenos días a todos. Y todo mundo, vamos a cantar. No te vayas, abuelo. Acabas de llegar.
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0: A ver, Oscar de Moon cantando. Cantando la song.

Oye, ya me los imagino elevando las manos, levantando las manos. Elevando las manos y cantando. Venga.

0: Oye, les iba a decir, levanten las manos, pero no, y luego si levantan las manos y van manejando, no, mejor no. No levanten manos. Buenos días, dice. Buenos días, abuelo. Saludo para las mamis chulas de la Academy Flag. Ay, Karen, mi hija. Mi niña, qué bárbara. A saludos a Ever, David, Chume y Kobe, que no tienen clases. ¿Por qué? Y a todos los hijos de la vecina de parte de Nena y Robe. ¿Por qué no hay clases? Saludos para Matías, Alex y Tadeo, que van con cara de capíbara del Colegio Montessori.
1: Y mi hermana y yo, pues con esa canción de ellos aprendí. Gracias, besitos de chocolate con almendras, bye.
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6: Buenos días, dice

0: por favor.
1: Besos, mi amor. Bendecida mañana. Mua, mua, mua, mua. Cuídate mucho, mi amor, en la escuela. Dice, bueno, poner la canción de las calaveras para Jesús Ricardo. Buenos días. Ay, señora, anda bien necia, señora. Para Luciana, que va al Colegio Libertad, y a Renata, a la guardería. Bendecido día. Saludos. Buenos días. Buenos días a todas las mamás, a todos los papás. ¿Y cómo dice? Vamos a cantar. ¿Qué quieres, Sonia? ¿Qué quieres? ¿Ah?

0: Buenos días, dice. Abuelo, saludo a todas las mamis de la Academia Tochito. Te escuchamos, diles que ya no estén latosas. Siempre mandamos salud. Ya no estén latosas. Siempre le mandamos saludos aquí. Oye, pero es un programa de niños, no es programa de mamás. No se crean. Oye, saludo para todas las mamis que van a que hacen ejercicio. Bueno, felicidades. Ay, esas mamás son las loquillas, que las que van al Tochito.
1: Qué padre, ¿verdad? Fíjate que yo nunca he ido a un partido de Tochito.
0: Y aparte no me llama la atención. No te creas, estoy jugando. Dice, saludo para Elena, que va para el colegio Mano Amiga. A la vida, mamá. Elena, ra. Saludo para los niños del Flag Football Club Chapulines, en especial a Marcos de la U8. Y Germán de la U10, de parte de su mamá, mi totera. Oye, ¿qué significa U8, U10? Explícame, por favor, mijita. ¿Eh? Mamá, mi totera, ¿qué significa U8, U10? Dice una señora, yo quiero jugar Tochito. Pues, ¿y luego qué espera, señora? Ajá. Fíjate que la otra vez estaba pensando jugar en Tochito, pero nada, me llama la atención. Oye, ¿qué significa U8, U10? Unidad, en especial la de la U8 y Germán de la U. Unidad 8, unidad 10. Explíquenme, por favor. Nada, no tienen nada que explicarle, bueno. A todas las mamis que van de los clubes de Tochito, buenos días. Oye, no se anden peleando. Oye, no sean nacas, mamás. Cállese, grosero. Pues sí, oye, no se vayan a andar peleando como las del softball, que se andan peleando. ¿Eh? No vayan a ser nacas. Ustedes son de casino. O como las mamás que vayan a... Es deporte, se va a disfrutar, a desestresarse, no irse a pelear. No como las mamás que se andaba... Como la mamá que se andaba peleando, que llevó a su niño al juego, ¿no? Ay, señora, no sean naca, señora. ¿Para qué se pelean? Es juego de niños, de entrenamiento de niños. No, Dios mío, si te digo.
2: Dice, es el año de los niños, 2008, de 9 a 11 años. Ah, ok. Gracias.
0: Gracias, chismosa. Se significa la división de edades under 8 a under 10. Ah, ok. Gracias, Rocío Chismosa. Nadie te preguntó a ti, ¿eh? Nadie te anda preguntando. Pero ahí andas, comezón. Ahí andas de que. De metiendo la cuchara donde no debes. Y por eso te va como te va, mijita. A Gabriel Flores, del Instituto Freinet, que va bien contento a la escuela de parte de sus papás, que la aman mucho. Buenos días. Buenos días, saludo para Jade Grimaldo, de parte de su mamá Susana, que la quiere mucho, y nos pone la canción de Chocolate con Almendras. Oye, qué padre, ¿no? Muchas felicidades a todas las mamás que hacen ejercicio y que van y que juegan Tochito. Muchas felicidades, Dios los bendice, y disfruten el juego, amigas. No se anden peleando, no vale la pena, no sean nacas, ¿eh? No sean nacas, ¿ok? Ok, estamos de acuerdo en eso. Se me hace que en eso sí estamos de acuerdo. No es chisme, es estar informada. Gracias, Rocío. Dios te bendice. ¿Cuáles son esas tú? A ver, platícame, Sandra. No te entendí. A ver, platícame. Saludos al Club Tigres de Foot. Abuelo, ¿puedes poner la canción de Touch? Ok. No puedo, no quiero, ¿verdad? Pero pues ahorita la pongo. Oye, sí, no se anden peleando, oigan. No sean nacas, mamis. ¿Eh? Es juego de niños, ahí andan. Que los niños aprendan a... Ay, qué bárbaros. A ver, esa canción me la están pidiendo. A ver, ¿a qué horas?
2: Las 7:29, abuelo.

0: Vamos a una pausa y yo regreso. Buenos días, saludos para Isabela Flores, que llevamos al Colmex de parte de sus papás. Isabela Flores, ra, ra, ra, de parte de sus papis, Ana y Carlos. Buenos días, Ana y Carlos. Bendecida mañana, amigos. Un abrazo para ustedes, que tengan bonito día. ¿Y eso qué significa lo que enviaron? No le entiendo, no entiendo ese vocabulario. Saludo para Rafa y Dani, les deseamos un lindo día. Buenos días. Pausa y regreso.
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0: Le va a ir muy bien, muy bien.
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0: Buenos días. Oye, qué rápido pasa el tiempo. 7:35. ¿Eh? Qué bárbaro. Dice... Buenos días, saludo para mi niña Vicky. Mi amor, estás bien hermosa. Que va rumbo a la escuela. Rosita Bailey, que lo amo mucho. De parte de su mami Liz. También abuelo de parte de Mariano. Saludos, Mariano. Mariano, buena onda. Saludo para Ana Esther Martínez. Y voy a la escuela, colegio, a la Fer con mis amigas Ángela, Natalia y Regina. Buenos días. Mande, mijita, ¿qué quieres, mijita? Saludo para Elías, que va. Elías Daniel, que va al Jean Piaget. No quiere ir porque tiene mucho sueño. Yo también tengo. Mijito, yo también tenía mucho sueño, ¿verdad, Laura? Hace mucho sueño. Buenos días, saludo para Diana Lucía. Voy al Kinder, bien feliz al Jean Piaget. A la viva, a la voz, la bien bomba del Jean Piaget. Ra, ra, ra. Jean Piaget, ra, ra, ra. Ra, ra, ra, ra, ra. Ra, ra, ra, ra, ra, ra. Ah, bueno, buenos días. Saludos para Lalito y Sarita, que van a la escuela, cara de lagartijo aplastado de parte de su tía postiza, que la quiere mucho. Y como mañana es viernes, que terminen la semana muy felices. Por favor, ponen la canción de Soy una taza. Buenos días. Abuelo, saludo para Alan, que va al Kinder Kennedy Hall. 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
9: Vaya, vaya, tiene mano amiga. No se lo puede estar de cadena. Va, abuelo, ¿me puedo que yo le hago mi por favor?
0: ¡Ay, mi amor, estás bien hermoso! ¡Jorge! ¡Salud para Jorge, que va al colegio! A Jorge, que va al colegio. Jorge, al colegio Mano Amiga. A todas las mamás del Mano Amiga que no les gusta hacer fila para cuando recoger a sus niños, que son bien traposas, desordenadas. Saludos a las mamás desordenadas de la Mano Amiga del Kinder, que no les gusta hacer fila. Buenos días. Abuelo, Laila Aguilar, que tenga bonito día, bendecido día. Saludos para Rodrigo y Sofía, que vamos con actual actitud, una porra, por favor. A la viva la voz, la bimbomba, Rodrigo y Sofía. Ra, ra, ra.

0: Tremenda Loreli. Habla con ella. Buenos días. A ver. ¿No se me pasa ningún mensaje? Buenos días, abuelo. Saludos para Alex Ortega y para su prima Anabela Ortega. También que van a la escuela con cara de burrito. De deshebrada, ¿verdad? Saludos para Sofía e Ian, que tienen examen acá en los Eagle Passes. Mayra. Mayra, ¿cómo amaneciste, Mayrita? Contenta, feliz. Bueno, amaneciste, lo bueno. Aranza y Alan, que van a la escuela Ignacio Zaragoza. Buenos días. Saludos para Camila Córdoba, de parte de su papá Manu, que lo ama mucho. Saludos para Jade y Lía, que van a la escuela bien contentas.
1: Chocolate.
0: Mi amor, yo también te mando besitos. Saludos para José María, que va camino al kinder, hermano amiga, de parte de su tía Lucy, que la ama mucho. Por favor, ¿le puede poner la canción de Osito Gominola? Saludos para todas las mamás del hermano amiga, que no les gusta hacer fila para esperar a los niños, que son bien desordenadas, que no les gusta hacer fila, llegan tarde y luego quieren ser la primera en meterse. Vi una señora que andaba vestida de blanco. Era la llorona, ¿no, abuelo? Sí, se parece que era la llorona. Ricardo Daniel, que va camino a la escuela bien contento. Ana Paula y Samuel García, que van a la escuela. Armando Serna, buenos días. ¿Dónde andabas, Claudia? ¿Por qué no habías enviado mensaje, Claudia? A ver, quiero que me expliques por qué no... Te creas, estoy jugando. No, hombre, abuelo, se pasa. Caterín Mireles, que va al colegio Gaona, le llevan sus papás con cara de chancla. Buenos días. Caterín Mireles. ¿Y tú? Ahí en tu casa, en pijama, mijita. Haciendo nada. Y el pobre señor dejando al niño en la escuela. Abuelo, a Oscar, que va a la primaria Lázaro Cárdenas. Gracias, Oscar. Buenos días. ¿Dónde anda Laurita? Laura, desde que eres famosa, Laura. Ya por eso no me envías mensaje, ¿verdad? Ya te crees mucho. Ya se te subió la influencer, la youtuber. ¿Verdad, Laura? Dime la verdad. Hablémonos de frente. Es que me levantaba tarde la otra. Ay, vergüenza deberías de tener, Claudia. Qué bárbara. Dice... qué pena contigo, Claudia.
1: Hola, abuelo. ¿Cómo estás? Besitos de chocolate. Ya voy en camino a la escuela. Bye, abuelo, te quiero mucho.
0: Yo también te amo, mi amor. Damaris, buenos días, Damaris. Abuelo, para Analia y Dylan, Aloncito, que van rumbo a la escuela, besitos de chocolate. La risa es la que friega, dicen. Hola, abuelito. Saludos para Iker, Arturo, que van camino al Jumpy ayer, de parte de su mami, que lo ama mucho. Regina Ponce de Montessori, que lleva cero ganas. Por cuatro, dice. Regina Durán, del sexto, apenas va a la escuela. ¡Apenas! ¡Qué bárbaro, Freddy! ¿Por qué tan tarde, Freddy? Dice José María, que tiene 3 semanas, pidiendo la canción de Osito Gominola. Saludos a su papá, cara de... Y la señora ha de ser de Nava. Nada más estás igual que la señora que se andaba peleando allá en el fútbol de niños. Gretel, que va, se parece que tú eras, no. Gretel, que va al kinder, que ya vamos tarde. Gretel, buenos días. Tienen derecho a réplica, ¿ok? Les abrimos el micrófono y tienen derecho de réplica. Buenos días. A Gretel, que va al kinder, que vamos tarde. Vamos, vas tarde, mijita. Saludo para Demian. Mira, qué guapos. Edan, Jana Treviño Cuenca, ya vamos temprano a la escuela. ¡Qué guapos! Dice. Ya ponga la avanza. Cállese, señora. Víctor Eli, que se está preparando para irse al niño feliz.
2: Es que hace mucho tiempo que no hablo yo, pues, pero bueno, ahora sí.
0: ¡Ay, qué bueno!
2: Sí, mucho tiempo.
0: Sí,
2: hasta
0: sí. Los hijos.
2: Y pues estamos en camino a Pianchechet.
0: Saludos, mi amor, que tengas bendecida mañana, que tengas bonito día. Un abrazo para ti y para tu familia, mi amor, ¿ok? Abuelo, gracias por los saludos.

0: soy mamá, mano amiga, pero yo no me meto a la fiesta, yo las reporto. Oye, ¿verdad que son así, mijita? ¿Verdad, mamá chismosa? No, no voy a decir, no diré tu nombre para que no te vaya mal. Voy a decir, ay, la mamá chismosa y la mano amiga. Pero, oye, ¿verdad? Oye, uno está haciendo fila y luego llega la típica mamá que llega tarde y quiere ser la primera que se mete. Y luego llega el del transporte escolar que se pone en la raya amarilla del paso peatonal. Chécale bien. Si les vale, si ya me di cuenta. Por eso mi hijo no quiere que vaya por mi nieto, porque son bien regazones. ¿Verdad, Jorge? Dice, a los que se paran a media calle y bajan a los niños. ¡Tacha! Yo no, oye, Nadia, yo no puedo decir esa palabrota, pero tienes toda la razón. Saludos al papá de José María, que se mete en la fila hasta el frente, así. ¿Qué? Cállese. Bella y Ballín Arellano, rumbo a la escuela. Dios no me los bendiga. Buenos días, Carlita. Buenos días, Carlita.
1: Hola, abuelo. Saludos a Emilio y a Chulito, que van a la escuela.
0: Buenos días a René Fernando Martínez, que va a la primaria Benito Juárez con cara de guarache aplastado. 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
2: Buenos días, buena escuela, Benito Juárez. Y ya pongo la canción, ya queremos canción todos.
0: No puedo porque estoy dedicando, espérame. Abuelo, yo también la reporto y mando fotos del carro a dirección. Abuelo, saludos para Emiliano, que ya vamos al Freinet. Buenos días, qué bueno. Así debe ser. Vamos a una pausa de regreso. ¡Qué feo soy!
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0: 7:48, 27 grados.
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10: Buenos días, abuela. Besito de chocolate. Voy bien tarde, abuelo.
11: ¡Ay, tu mamá, que se levantó bien tarde! Jade Grimaldo y Gael Espinosa, que ya van a Liberty. ¡Buenos días! Dice, saludo para Chopi, Chopi. A Chopi Ramos. Te mandamos muchos besitos, mi amor. Saludo para Abela Ortega, que lleva tarde el kinder. Saludo para Ander y Luca, que van con cara de chaparrones enojados. Y Gael también, que ya va tarde. Va tarde. Tú los llevas tarde, Nubia. Nubia, tú los llevas tarde.

¡Ándale! Oye, sí es cierto. Fíjate que también lo vi. Me están dando una, ahí del... Saludos para Jorge Luis, del Jean Piaget. Oye, ahí del Mano Amiga. También me topé. Saludos para Molly y para César, que van al Sebastián Bach con todo el ánimo del mundo. Oye, es nada más poner orden. Recuerden que es zona escolar, ¿eh? Allí en el Mano Amiga es zona escolar, ¿eh? Mire, no hacen... Las mamás hacen desorden, no hacen fila para meterse, para empezar. Llegan tarde y se quieren meter primero. Dos. El transporte escolar se pone mero enfrente donde está las rayas amarillas y blancas para paso peatonal. Interrumpe el paso. Y también, ¿saben con qué me topé? No tienen precaución al manejar. Hay papás y niños cruzando la calle. Aguacates, oiga. Pongamos orden como papá, como papás. Y en todas las escuelas, hablo de todas las escuelas, no solamente del Mano Amigo, que quede bien claro. En todas las escuelas, kinder, jardín de niños, los niños no miden el peligro. Manejen con precaución, mamás. Yo sé que les caigo mal, y modo, cámbienle la rancherita, bo, a ver a quién. Pero hay que manejar con mucha precaución en las aulas escolares. No bajar los niños en doble fila. Si supieran la palabrota que me dijo una señora aquí ahorita. Dice, los bajan en doble fila. Molly, para César, de Sebastián Bach. Ánimo, todo el ánimo del mundo. Ah, son dragones. Saludos a los dragones. Cambiando de conversación. Saludos. Ya me voy. Manejen con precaución, mamis y papis.

0: fiesta.
1: Buenos días, las 7 de la mañana con 56. Buenos días, saludo para, dice, para mis primos, Ana Esther, Fernando, Patricio, Marián, Daniel y Juan Carlito, de parte de Chopi. Ya voy para la escuela con cara de guante. Buenos días, mi amor. Buenos días. En Allende Ranch también hacemos doble fila y manejamos bien rápido y furioso. No importa que nos recuerden a la mamá con tal de dormir sin control. Ay, ay, Giovanna, nunca vas a ser de casino, mijita. Ay, mija, al fin de Allende, Coahuila. Yo tenía un bonito concepto a los de Allende, yo. Oye, gente bien saludadora y tú regando el tepache, Giovanna. Ay, Dios mío. Dice, abuelo, nombre pobre, José María ya se bajó y ni la escuchó. O sea, la carreta no cuenta. La carreta no cuenta. Saludos para Isabela Ramírez que va. Saludos desde Allende. Ay, mira. ¿De quién es la niña tan hermosa, Isabela Ramírez? ¡Qué bonita niña! ¡Qué hermosa! Saludos para. Ahorita les digo para quién, que se me perdió. Aquí está. A Kenzie y Lexi. Jueves con sabor a viernes. Oh, yeah. I mean you so. Ya me voy. Ya no me manden nada. Porque ya me... Para empezar, ya me cansé. Para empezar. Y aparte, ya me fastidié. Y aparte, ustedes no entienden de razones. Están bien cabezones. Ustedes... ¿Usted cree que le dicen las cosas jugando?
2: Buenos días.
1: Hola, mi amor.
2: Saludos para Hannah y Hailey que van rumbo al colegio Margaret con cara de chocolate derretido, abuelo. Les manda saludos su tía y les manda muchos besitos de chocolate.
1: ¡Ay, qué bonito! Yo tengo ganas de chocolates. Ya voy. Ya no me mande nada porque ya me cansé.

0: Buenos días. Saludo para la mamá más lenta del mundo mundial. La señora no entiende. El señor. Para Choppy, que va al colegio de parte de tu tío Cristian. Choppy, buenos días, mi amor. O sea, Cristian, no entiendes que ya no mandes nada porque ya me cansé. O sea, ¿qué parte de no entiendes de que no mandes nada? Ah, te creas. Choppy, mi amor, de parte de tu tío que te ama y que te quiere. Buenos días. Ya me voy. Ahora sí ya no mande nada porque ya se acabó el programa. Qué bueno que ya se acabó, ¿verdad?
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0: ¿Cuán grande es él? Estaba hace un momento reflexionando, pensando y pidiéndole al Espíritu Santo de que nos inspirara para poder hacer la oración. Pero tengo que irme a una breve pausa y regreso contigo, no me le cambies. Buenos días a todos y a todas, la mejor de las mañanas, el mejor día para ti, para usted, que me hace el favor de escucharnos en casa, en su oficina, donde quiera que estén. Gracias, gracias por acompañarnos.
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10: 8:15 a.m. Buenos días, dice bendecido día. Dios es bueno todo el tiempo Dios es bueno. Saludos para Gaby. Gaby, buenos días, Gaby. Qué bonito, ¿verdad, Gaby? ¿Verdad que sí, Gaby? Buenos días, Ori. ¿Cómo amaneció usted, señora? Fíjate que esta mañana vamos a darle gracias a Dios por este nuevo día. Y esta mañana, Señor, quiero poner en tus manos a todas las mamás, a todas las mujeres que me están escuchando y también a las que no me están escuchando. Las ponemos en tus manos, Señor, a todas las mujeres. Te pedimos por cada una de sus necesidades, por sus debilidades, por sus frustraciones, por sus tentaciones, por esos momentos difíciles que ellas pasan, por esas mujeres que en este momento se sienten solas, por esas mujeres que en este momento se encuentran en un desierto y que no encuentran la estabilidad o no encuentran el camino hacia dónde ir. A ti que te frustra en este momento esta situación por la que atraviesas, deja que el Señor haga su plan. A ti, mujer, que padeces una enfermedad, ten fe, porque el Señor te va a sanar. El Señor deja que haga y actúe en tu vida. A ti, mujer, que trabajas y que estás cansada. A ti, mujer, que en este momento estás pasando por un proceso jurídico difícil, quizás es un divorcio. Y por todas las mamás que sufren y callan y guardan silencio. Ese silencio que les carcome por dentro, que ese silencio que les va disminuyendo su vida espiritual, ese silencio que les consume día a día, por ese hijo o esa hija que tiene y que está pasando situación difícil en su vida, ese hijo o esa hija. Porque por más que le habla, no entiende, por más que le dice, no, no hace caso a los, a las palabras de mamá. Aquellas mamás que padecen por un hijo. Le pedimos que el Señor le dé la fortaleza, la paz, la tranquilidad, esa paz que necesitan para seguir caminando. Las ponemos en tus manos a cada una de ellas. Bendícelas, Señor, fortalécelas en tu amor. Hazles sentir que tú estás con ellas en este momento, en su caminar.

0: Hasta la locura te amo, Señor. A ti que me estás acompañando y... Recuerda que llorar es liberar, es sanar. No detengas tu llanto, no lo detengas. Suelta, suelta eso que te afecta, suelta eso que te está estorbando. Tengo una pausa y yo regreso contigo, no me le cambies.
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5: No, pues wow, dijo el can, la mascota. Oye, buenos días, fíjate que te iba a hacer un comentario, te iba a platicar lo siguiente. El porqué, la razón de hacer un retiro, amigo, hombres. Atención, hombres, señores. La importancia de hacer un retiro es porque Dios te está hablando. Es porque Dios te quiere sanar esa área de tu vida. Porque Dios quiere hablarte a ti personalmente. Y quizás tú por dentro o en la oración, Señor, quiero hacer cambios. Todos los hombres, yo creo que todos nosotros los hombres, ¿no? Quiero ser un hombre nuevo, Señor, ya estoy fastidiado, ya estoy hasta la monja de llevar la vida que llevo, ya no quiero hacer igual, ya no quiero hacer así, Señor. Y el Señor, como es bondadoso y misericordioso, te va a responder. Te va a responder de una u otra forma. Tú quieres que venga Dios y te diga, ven, mijo, para acá. No. Te va a poner citas bíblicas, te va a poner flyers, te va a poner banners, te va a poner intercesores, personas que van a llegar a tu vida y te van a invitar y te hace. No, es que no puedo. Es que no tengo tiempo. Entonces, ¿para qué dices que estás cansado? ¿Para qué dices que estás fastidiado? ¿Para qué dices que estás hasta la monja de la vida que llevas? Quiero invitarte, amigo, hombre, del 26 al 29 de noviembre va a haber un retiro que se llama AXE en la parroquia de San Juan. Quedan solamente 10 lugares, o sea, en menos de un mes, ya se completó, vas a ver. En menos de un mes se tienen que llenar 10 lugares. Esos 10 lugares, tú eres uno de ellos, el que está invitado. Que si vas a poner pretextos tontos, pretextos infantiles, pretextos mediocres, es que no tengo dinero. No te preocupes. No te preocupes por ese lado. Haces el retiro porque lo haces. Te aseguro que no te vas a arrepentir, amigo. Te aseguro que lo vas a disfrutar. Te aseguro que a partir de ese momento van a empezar tus cambios en tu vida. Ese cambio que tú tanto deseas y que tanto quieres. Del 26 al 29, comunícate al 878-703-6795. 878-703-6795 con Diego, pregunta, oye Diego, ¿sabes qué? Quiero hacer el retiro. Ya platicas con él, ya te pones de acuerdo, él te envía la solicitud digital y tú te preparas. Y si no te gusta, amigo, me lo reclamas a mí, a Diego no. Pero te aseguro que te va a encantar porque somos puros hombres. Y hay un momento Es que todo el retiro está muy bonito. Quisiera, mira, se los puedo contar. Se los puedo contar, pero mejor vívelo. Deja que el Señor actúe en tu vida, amigo. ...878-703-6795... No escuchaste esta plática por casualidad. Es porque el Señor ya te empezó a hablar a través de

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2: 8:42, 27 grados.
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5: 8 de la mañana, 44 minutos. Chicos, chicas, tengo entrevista el día de hoy. Yo sé que siempre pongo la opción 1, opción 2, pero en esta ocasión, para mí es un placer tener aquí a José Dante Sánchez, profesor y director de la banda de la Casa de las Artes. Espero no equivocarme, José. ¿Cómo estás? ¿Qué gusto?
6: ¿Qué tal? ¿Dante o José? Días. José Dante.
5: Dante. Dante. Sí, ahora te dicen Dante. Oye, Dante, qué gusto tenerte aquí en la cabina. El sábado me abordan una persona y ayer me abordé otra persona. Me dice, oye, Jorge, ¿qué se necesita? No, pues no necesita nada y menos de Casa de las Artes. Y sobre todo, el talento que tenemos aquí en Piedras Negras, que hay mucho talento.
6: Sí, la verdad es que sí, es mucho, mucho el talento que hay. Lo único que necesitamos es sacarlo, encontrar los espacios. Y ahorita Casa de las Artes nos está dando unos espacios muy buenos para salir adelante con este aspecto de la música y del baile, ¿no?
5: Lo primero que tenemos es el miedo, ¿no? Hay que vencerlo.
6: Sí, mucha gente tiene pánico escénico, ¿no? Y hay que vencer ese miedo de estar frente a la gente, de tocar frente a la gente, pero ya cobijados entre todos los músicos, es un poco más fácil.
5: Es un don bien hermoso, ¿no? Desde una guitarra, desde un cello, ¿verdad?
6: Chelos, violines.
5: Ajá. ¿Qué más tienes ahí?
6: Básicamente, yo me encargo...
5: ¿De qué te encargas? A ver, platícame.
6: Yo me encargo básicamente de enseñarles a tocar instrumentos de viento.
5: De viento.
6: Sí, todo lo que es flauta transversa, saxofón, clarinetes, trompeta, tuba, todos esos instrumentos, yo me encargo de enseñárselos.
5: Como ese tema que se hizo, pues es nuestro himno, ¿no? El que toca Así Fue, las trompetas, dices.
6: Claro.
5: Ya se hizo un himno, ¿no?
6: Es todo un ícono de la música mexicana.
5: Y hasta para ponerlo de pista musical, dices que qué hermoso.
6: Sí, la verdad es que sí. Y está dentro del repertorio que tenemos, ¿no?
5: ¿En serio?
6: Esa canción.
5: Bueno, Dante está con nosotros, amigos.

0: Porque el día de... ¿Qué
1: El
0: día va?
1: sábado.
0: El día
1: El sábado
0: sábado,
1: 17 de octubre.
0: 17 de octubre, a las 7 de la tarde, en el Teatro José Manuel Maldonado, van a tener un tributo a los grandes. Ahí se va a dar pues los talentos de los jóvenes, de los adultos que tienes como alumnos, los van a exponer
1: Así es.
0: al público con temas muy bonitos, me imagino. Entre ellos, ¿cuáles temas, Germán?
1: Sí, de hecho es un detalle muy importante, ¿verdad? Esta pequeña orquesta de música tiene a integrantes de todas las edades, ¿sí? O sea, Casa de las Artes está abierto a todas las personas. No hay edad, no hay una edad límite para aprender a hacer arte, ¿no? Entonces tenemos desde chiquillos de 12, 15 años hasta personas mayores de 60 años. Entonces está muy padre el concepto. Y la idea es, en este evento que tenemos el sábado, al cual están todos invitados, es mostrar ese talento que hay aquí en Piedras Negras, ¿no?
0: De todo lo que se ha aprendido a lo largo de
1: Sí, es
0: De
1: un...
0: este ciclo que ellos
1: Ajá,
0: que
1: así
0: tienen.
1: es. Sí. Y el concepto es un homenaje a Juan Gabriel, a José José, a estos dos grandes
0: ¡Oh, qué
1: artistas, ¿no?
0: bárbaro! ¡Qué bonito! Y yo creo que el mejor reconocimiento que ellos podrían recibir es aplaudiéndoles y sobre todo a asistir, ¿no? Motivarlos a que sigan en el camino de la música.
1: Así es, de hecho, por estamos aquí para invitar a toda la gente, ¿verdad? El alimento de los artistas es el aplauso, ¿no? De la gente, ¿no? Y no hay nada más satisfactorio que ver que la gente se acerque, que la gente vea, aprecie el talento de los chicos que van a participar, ¿no?
0: La entrada es completamente gratuita.
1: Totalmente libre, así como van llegando, toman el asiento que más les acomode y pueden disfrutar de esta tarde.
0: ¿Cuántos músicos se van a presentar el día de sábado?
1: Aproximadamente
0: Aproximadamente.
1: son 30 músicos los que van a estar, cuatro cantantes y el equipo de baile folclórico también de Casa de las
0: Casas
1: Artes.
0: Artes.
1: Así
0: O sea, se va a
1: es.
0: hacer un evento de gala, podríamos decirlo.
1: Sí,
0: De
1: eso
0: gala.
1: pretendemos, ¿verdad? Que sea un evento bastante grande, que la gente pueda ver todo lo que se hace, ¿no? Que vea que se puede conjugar el baile con la música, canciones tan icónicas que puedan bailarlas y escucharlas, disfrutarlas ampliamente, ¿no?
0: Están cordialmente invitados, amigos, y qué mejor motivación a todo nuestro auditorio que me está escuchando a través de Vida Romántica 105.5. Yo sé que son bien mitoteros, ¿verdad? Y dices, ay, ¿a dónde voy a ir este fin de semana? Bueno, este fin de semana va a estar algo fresco, va a estar bien rico el clima ahí en el Teatro José Manuel
1: Claro.
0: Maldonado. Y van a presenciar y van a motivar. Y van a los chicos y chicas de la escuela de la Casa de las Artes. Pues van a exponer sus talentos y qué mejor motivación de ir, ¿no?
1: Sí, así es.
0: Hacer acto de presencia.
1: Sí. ¿Qué mejor motivación, pues, que la gente asista a escuchar este trabajo que se ha preparado con mucho tiempo, con mucho esmero, con mucho empeño para todos ustedes, ¿verdad? Para toda la gente.
0: Híjole, es a las 7, el sábado 17 de octubre, o sea, este sábado a las 7 de la tarde en el Teatro José Manuel Maldonado, va a estar el tributo a los grandes músicos. ¿De qué edades? Me comentabas de todas las
1: De
0: edades.
1: todas las edades, desde
0: ¿El más chiquillo
1: chiquillos.
0: cuál es? ¿De cuántos años
1: El más
0: aproximadamente?
1: chiquillo tiene unos entre 15 años, yo creo.
0: Y
1: Creo que
0: la
1: sí.
0: persona ya una persona
1: Hay
0: adulta
1: una
0: mayor.
1: persona adulta mayor arriba de 60 años, ¿no?
0: Híjole,
1: Es
0: va a
1: muy
0: estar muy
1: grande.
0: bonito. Talento joven,
1: Sí.
0: talento adulto.
1: Sí, o sea, lograr conjuntar todo eso en un repertorio, ¿no? Que les guste a todos, tanto a los chiquillos como a los grandes. No, digo, nos muestra, ¿verdad? Lo grande que es la música mexicana.
0: Yo me imagino, no sé de música, Dante, te soy muy honesto, pero me estoy imaginando a los jóvenes, a la persona adulta, exponer sus talentos ese día, el nerviosismo que tienen ahorita porque se van a presentar, y qué mejor motivación que el día sábado muchos de nosotros hacemos acto de presencia, aplaudirles todo lo que han aplaudido, están exhibiendo su talento.
1: Sí, de verdad que los esperamos, de verdad que esperamos que puedan hacer un espacio en sus actividades de los fines de semana, y veamos que aquí en Piedras sí hay cosas que hacer.
0: Sí, hay mucha cultura.
1: Así es.
0: Pero desafortunadamente lo desconocemos, y es por eso que viniste el día de hoy, para que lo conocieran, para que también se puedan acercar a la Casa de las Artes, me imagino. Claro. que está abierto, ¿no?, a todo el público.
1: Así es. La mayoría de los cursos de Casa de las Artes son totalmente gratuitos. Ajá. Es cosa de acercarse, preguntar y ver si hay espacios, porque luego sí están ocupados todos.
0: Sí, me he fijado que últimamente hay mucha gente.
1: Sí, entonces afortunadamente la gente poco a poco va interesándose más en formar parte del crecimiento cultural de Piedras Negras. Entonces sí es acercarse a Casa de las Artes y preguntar por los espacios disponibles.
0: Banda de música de la Casa de las Artes presenta tributo a los grandes, un concierto para celebrar la música de artistas famosos. Me comentabas de Juan Gabriel, José.
1: Ajá. Sí, así es.
0: Qué bárbaro.
1: Sí, sí.
0: ¿Sí supiste por dónde, no?
1: Sí.
0: Ese es tu trabajo, me imagino. Ese es tu trabajo.
1: Sí, sí, sí. Fue muy complicado realmente escoger las canciones, porque es tanta la grandiosidad que tiene Juan Gabriel, José, que dice uno quiere poner todo. Quiere uno poner todas las canciones, pero pues no se puede, ¿verdad?
0: No, sí. No terminas.
1: No.
0: Concierto aproximadamente, hablamos de una hora y media.
1: Aproximadamente una hora y media.
0: Una hora y media.
1: Sí.
0: Híjole, a todo nuestro auditorio, esperamos que les acompañen a los muchachos, les aplaudan y hagan acto de presencia para que vean cómo trabajan, y es un reconocimiento a lo que están estudiando. Yo creo que todo músico tiene un sueño, ¿no?
1: Presentarse frente a la gente. Así es, y que la gente disfrute de nuestro trabajo, ¿no?
0: Sí.
1: El aplauso de verdad de la gente no tiene precio para nosotros.
0: Sí, es el mejor reconocimiento que puedan recibir. Horas de ensayo, llamada de atención, que voy sin ganas, que si voy con ganas, y que no, de repente no están sincronizados, sí. Pero por eso están ensayando todos
1: así
0: los días.
1: Es. Sí, de verdad que las horas de ensayo han sido bastantes, han sido mucho tiempo de ensayo para buscar hacer lo mejor posible para el día sábado, ¿no? Entonces, ojalá que puedan asistir sábado 17 de octubre, 7 de la tarde, Teatro Maldonado, entrada totalmente libre.
0: Totalmente libre, chicos, amigos de los músicos, porque sé que alguno de ustedes que me están escuchando tiene un amigo ahí que está estudiando en la Casa de las Artes. Vayan, apláudanles, la verdad, el sueño de ellos es tocar su talento y que pues la gente reconozca y que les aplaudan, ¿sí? Como dijo Vicente Fernández, mientras sigan aplaudiendo, sigan tocando.
1: Claro, sí. Y ahí seguiremos.
0: Okay. Dante, pues qué gusto que vienes a darnos a conocer lo que hace la Casa de las Artes y que vienes representando a todos los músicos de la Casa de las Artes, de los niños, de los jóvenes, de los adultos, y que esperamos que se nos llene la Casa de los Artes, el Teatro José Manuel.
1: Esperemos que sí, esperemos que sí.
0: Si no, llevamos camionazo, a ver qué hacemos, damos un lonche, una coca y para que vayan. No, yo sé que sí van a ir. Entrada completamente libre, señores, libre la entrada, y vamos a motivar a estos jóvenes. ¿Algo que quieras agregar, mi hermano?
1: No, simplemente pues reiterarles la invitación. Va a ser una tarde que sin duda alguna se la van a pasar muy bien, van a disfrutar mucho de este evento.
0: Dime una canción, unas dos canciones que...
1: El ícono, uno de los íconos de Juan Gabriel, Así Fue.
0: Ahí va, sería esta.
1: Exactamente. Escucharla hasta me pone chinita la piel de escucharla.
0: ¿Pero por qué? Platícame. Tú que sabes de música, ¿por qué te pone la piel chinita cuando escuchas estas notas?
1: Yo creo que es una conjunción, ¿verdad? Ahora sí que hablando musicalmente, es una conjunción de acordes. La armonía está hecha precisamente para producirnos eso, ¿verdad? Se acomoda la música de una manera que la gente pueda estremecerse tal cual al escucharlo, ¿no?
0: Es mucho el sentimiento, ¿verdad?
1: Así es mucho y pues nos ha tocado muchas situaciones en las cuales escuchamos la canción y decimos, wow, qué intenso, ¿no?
0: Pero, ¿a qué se debe esta canción, precisamente? Vamos a hablar, ya que tú eres músico, el experto en música, que cada vez que la escuchas, no te aburre, no así te fastidia.
1: Es, así es.
0: Y cada vez que la escuchas, te crea un sentimiento.
1: Sí, yo creo que es básicamente que nos hemos apropiado de ella, ¿no? Que toda la música que produjo este genial compositor nos llega al corazón y se hace nuestra. Sí. Entonces, eso es una parte muy importante de que sintamos, tengamos ese sentimiento cuando la escuchamos, ¿no?
0: Ha andado bien inspirado el arreglista, ¿no?
1: No.
0: El productor.
1: El Juan Gabriel, ¿no? Hablar de él nada más es todo único, ¿no? Es toda una...
0: Cambiaba, decía, ¿no? Ha estado aquí también los músicos de Juan Gabriel aquí, han estado aquí en la cabina y dice que te cambiaba las notas en 2x3.
1: Sí,
0: y,
1: no.
0: Y era de inspiración en el momento.
1: Así es.
0: Pues Dante, éxito, me da mucho gusto que nos hayas acompañado, esta es tu casa.
1: Muchas gracias.
0: Al momento que necesites, requieras de algo, con mucho gusto ven a anunciarlo, ven a promoverlo.
1: Muchas gracias.
0: Nada más que no sean que si son tiempos de veda no se puede, pero claro. Pero sí, con mucho gusto, aquí está tu casa.
1: Muy amable, muchas
0: y
1: gracias.
0: Y éxito, recuerden, sábado 17 de octubre, 7 de la tarde, en el Teatro José Manuel Maldonado. Entrada completamente libre, un tributo a los grandes, son los músicos de la Casa de los Artes, vamos a aplaudirles, vamos a reconocer su talento, vamos a reconocer su trabajo que han tenido por mucho tiempo.
1: Muchas gracias.
0: ¿Cuánto tiempo más o menos aproximadamente llevan?
1: La banda de la Casa de las Artes ya tiene algunos años conformada, pero este evento llevamos unos 4 o 5 meses preparándolo.
0: Wow.
1: Así es.
0: Muy buen talento. Dante, muchas gracias.
1: Al contrario, Dios muchísimas gracias.

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1: Buenos días, está conmigo la licenciada Fabiola. Fabiola, qué gusto saludarte después de tanto tiempo sin saber de ti. Así estás, hola, ¿cómo estás? ¿Verdad? Buenos días, ¿cómo amaneciste?
2: Hola, buenos días,
1: qué gusto auditorio. Verte. Gracias. ¿Qué te pareces por estos lugares? La gente decía, Fabiola, Fabiola.
2: Ya ves, Jorgito, que no me quieres invitar.
1: Tú estás peor que Doris. O eres prima hermana o...
2: Somos parientes.
1: Son parientes, ni parientes somos. Oye... Qué bárbaro, en serio.
2: Vamos a retomar un poquito de esos temas.
1: ¿Qué quieres retomar?
2: Pues lo mismo.
1: Ok, una síntesis de todo lo que hemos visto.
2: Vimos el divorcio. Recuerden que no hace falta la voluntad de una de las partes para quererse divorciar. Ajá. Si tú te quieres divorciar, el divorcio se puede promover con el simple hecho de que tú así lo hagas. Ajá. Y vimos también pensiones alimenticias. Uh-huh. Si no trabajaste y te dedicaste al hogar, te corresponde también una pensión alimenticia.
1: Si no trabajaste, te corresponde.
2: Así es. Uh-huh.
1: Tanto para el hombre como para la mujer.
2: Claro, okay. Claro. Ambas partes pueden solicitar una
1: pensión. Ok, yo hombre, la señora decía, no, tú no trabajes, cuida a los niños.
2: Ajá,
1: yo,
2: claro.
1: Y luego que ya llegas, se rompes el vínculo y de charala, ay, hijo de su jijurri.
2: ¿Y yo?
1: Yo hombre, ¿y qué onda?
2: Claro. Claro, también lo puedes
1: solicitar. ¿Yo lo puedo meter a solicitar?
2: Claro, Jorge.
1: ¿En serio? No sabía
2: eso.
1: La ley
2: aplica para ambas partes, acuérdate.
1: Ok, pero sí, sí.
2: Bueno, y pensiones alimenticias.
1: No te puedo creer eso. Si hay a quien pierdes eso.
2: Sí, sí hay.
1: Sí hay.
2: Lick, sálvame.
1: Jessica. Si hay, nosotros los hombres podemos, si hay
2: en pie. Va a confirmar que sí.
1: A ver, vamos a ver con Jessica,
2: Claro que sí.
1: Ha de estar dormida, ahorita comiendo chicles.
2: Sí. Ha de estar ocupada.
1: Ha de estar ocupada en la hora de los tacos.
2: Tierra llamando a la licenciada.
1: O Jessica, bueno, ahorita nos va a decir Jessica, sí. O alguien que me está escuchando ahí en el juzgado.
2: Bueno, y asegurar también los alimentos de los niños, uh-huh. ¿Sí? Obviamente que si el que no se va a quedar con los niños, el padre no custodio de los niños, tiene la obligación de dar pensión alimenticia. Okay. Y esta puede ser a través de descuento vía nómina o pagarla en efectivo por transferencia a la cuenta de banco de la madre, ¿sí? Pero en esta cuestión se maneja muy diferente cuando el rebaje se hace vía nómina o cuando se hace por transferencia porque no tienen un trabajo fijo.
1: Okay.
2: Okay, porque se establece en un salario mínimo. A diferencia de cuando tienes un trabajo formal.
1: Formal.
2: Así es.
1: Tiene que ser transferencia, ¿verdad?
2: Sí, tiene que ser. De preferencia transferencia porque también protege al padre no custodio, ¿sí? De que sí está dando pensión alimenticia.
1: Pero eso, fíjate que muchas veces, me imagino que hay gente que no lo hace, lo da en efectivo y...
2: Confía de buena fe.
1: Exactamente,
2: y más
1: pero...
2: adelante... Pues,
1: uno de los dos es muy picudo.
2: Sí.
1: No me diste nada
2: y...
1: Fíjate que viene a mi memoria una historia de un conocido. No me diste nada y te quemé en el Facebook.
2: Qué gacho.
1: ¿Qué se puede hacer?
2: Pero, pues es que si no tiene ningún comprobante.
1: Pues sí, pero te quemo en el Facebook. ¿En Facebook?
2: Pues... Mira, ¿estás cumpliendo o no estás cumpliendo?
1: Sí, pero la quemadota,
2: bueno,
1: ¿quién te la quita?
2: Pues, ¿te causó algún daño?
1: Sí, emocional. Es emocional.
2: Bueno, hay una instancia.
1: Así me pasó una historia que de otro conocido.
2: No, hombre, Jorge tiene muchos conocidos. Aléjate de ahí, pide ayuda. Si todo tu círculo social es así, pide ayuda.
1: Parpadeame, sí. Si te está pasando algo, qué bárbaro.
2: A mí no enseñar.
1: Oye, ¿entonces?
2: Bueno, entonces, si te pasa eso y te quema en Facebook, pues hay otra instancia en el área penal, ¿verdad? Que puedes irte por aquella área.
1: Sí.
2: Y si te causa algún prejuicio, demandar lo que es una indemnización.
1: Y a todos los que hablaron mal de mí, los puedo quemar, los puedo demandar.
2: Sí,
1: sí, claro. Se puede, ¿verdad?
2: Si te causa algún prejuicio, sí. Y hay que comprobar.
1: ¿Y qué es un prejuicio?
2: pues sí te afectó en tu vida diaria, emocionalmente, si te corrieron del trabajo, algún prejuicio.
1: Así como lo del profe.
2: El de...
1: Ajá, el de la croquis.
2: Ah, pero no lo corrieron.
1: No, pero pues lo
2: el
1: dañó.
2: Sí, él podría proceder.
1: Sí procede, ¿verdad?
2: Sí, sí podría.
1: Qué raro. Oye, sí. Qué rápido, ya son 15 minutos desde que llegaste.
2: No, ya tan rápido.
1: Entonces, estamos con la pensión, y luego íbamos con la pensión alimenticia. Ahí nos fueron, nos quedamos, ¿no?
2: Ahí nos quedamos, sí, ok. También
1: ya están recordando, ¿verdad, Doris?
2: Pensiones alimenticias en Estados Unidos, cuando el padre es de Estados Unidos y trabaja allá, bueno, también tramito ese tipo de pensiones alimenticias, que también las pueden hacer a través de relaciones exteriores, pero es un poquito más tardado el trámite.
1: Sí, pero tienes algo seguro, ¿no?
2: Sí, claro, es algo seguro. Siempre y cuando tú tengas un poquito de información del padre. Si no, nos tardamos un poquito más. Pero de que se logra, se logra.
1: Se logra. Y te pueden quitar hasta los chones, como
2: fíjate
1: dicen.
2: Fíjate que allá en Estados Unidos se maneja un 15%, no, un 20% de inicio, y luego posteriormente va aumentando un 5%, dependiendo de los hijos, sí.
1: Para ¿es el en serio?
2: Sí, para el primer hijo es el 20% y posteriormente...
1: ¿Y si hay dos hijos?
2: Es el 25%. Y así nos vamos.
1: Ay, hijo, eso.
2: Así que, pues sí conviene ese trámite allá en Estados Unidos.
1: Sí, y sobre todo porque es en dólares, ¿no?
2: Así es. Así es.
1: Señoras, están escuchando. Si tienen alguna pregunta... Chicos, si tienen alguna pregunta, sea cual sea la pregunta,
2: sí.
1: La primera consulta no te vamos a cobrar.
2: Así es.
1: Ya la segunda ya vamos viendo, la tercera ya sí te cobramos. Pero si usted tiene alguna pregunta X que dices, ok, que no va con el tema,
2: así
1: con
2: es.
1: Todo gusto podemos, bueno, se va a usar el anonimato y hacemos la pregunta y ya usted ya va viendo la situación. Tenemos que irnos a una pausa, amiga, porque... Hay comerciales. Las 9 con... Te digo que se va bien rápido el tiempo contigo.
2: Rápido.
1: ¿Por qué?
2: Pues así pasa.
1: Así soy yo.
2: Así soy yo.
1: Pausa y regreso.

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1: ¿No vamos a poder platicar, amiga? ¿Vamos a tomarnos, irnos a tomar un café?
4: Yo creo que sí. Yo creo que sí. Un cafecito y unos tacos.
1: Entonces, platicábamos.
4: Bueno, platicábamos de las pensiones alimenticias, que también en Estados Unidos aplica, ¿sí? Y que se maneja muy diferente a los porcentajes aquí en México.
1: ¿Cuáles son las dudas que más tiene la gente?
4: Bueno, fíjate que últimamente me está llegando una pregunta muy constantemente. Si no tiene los apellidos del padre, ¿puedo solicitar pensión alimenticia? Y la respuesta es no. Primero hay que demandar el reconocimiento de paternidad.
1: Ajá.
4: Sí, para que...
1: ¡Ay, te quedaste la vez pasada!
4: ¿En serio?
1: En esa pregunta.
4: Ok, bueno, primero hay que demandar...
1: Te habían enviado un mensaje.
4: Ah, sí, cierto. Ya.
1: Ya está.
4: Doris está volviendo a mí. Está saliendo de mi cuerpo.
1: Está saliendo de mi cuerpo.
4: La respuesta es no.
1: Ok.
4: Primero tienes que demandar el reconocimiento de paternidad para...
1: Al vato.
4: Así es, a la persona.
1: Al susodicho.
4: Al supuesto padre. Ajá. Sí. ¿Para qué? Para que posteriormente...
1: Se tiene que manejar supuesto, ¿verdad?
4: Sí, el supuesto padre, así se dice.
1: ¡Qué feo, no!
4: Pues, así pasa. ¿Qué tal si no es?
1: Pues sí.
4: Y posteriormente ya aplica todos los derechos, ¿sí? Desde el día uno que... Desde que empezó a acostar ese embarazo hasta la actualidad, se le demanda las pensiones alimenticias.
1: Un retroactivo con ganas.
4: Un retroactivo muy, muy, muy fructuoso.
1: De veras.
4: Sí. Entonces, pues esa es la que más me ha tocado.
1: ¿Sí?
4: Sí, últimamente. Entonces, también hacemos desconocimiento.
1: ¿Sí hay muchos casos aquí en Piedras?
4: Sí hay. Lamentablemente, sí. Y desconocimientos también. Desconocimientos de padres. Así es.
1: ¿En serio?
4: En serio. Donde... pues el supuesto padre biológico demanda el desconocimiento porque posteriormente se entera que no es su hijo. Y entonces demanda a la mamá. Y procede. Se quedó callado.
1: Oye, si ustedes vieran las caras que ponemos aquí nosotros, que así
4: no
1: como
4: me
1: que
4: la
1: en
4: creo,
1: serio,
4: oiga, sí.
1: No me la creo.
4: Es
1: y
4: que
1: no.
4: Sí, en yo, esta área te pasan más casos de la vida real.
1: Yo me quedo platicando así contigo y yo pongo caras y tú así como que sí.
4: Sí, es en serio.
1: Te
4: lo
1: juro. No, yo así, ¿sí? ¿Es en serio?
4: Sí, claro.
1: Papá, el que no es papá biológico, demanda...
4: El supuesto padre biológico demanda a la madre porque se entera
1: que no
4: es su hijo biológico cuando se le hizo creer que sí era. Entonces, en determinado...
1: Pues eso va junto con pegado, ¿no? Con aquello que digo...
4: El otro es desconocimiento.
1: Cimiento.
4: Uno es desconocimiento. ¿Cimiento? Y el otro es reconocimiento.
1: Ah, reconocimiento.
4: El supuesto padre demanda a la madre biológica.
1: Ajá.
4: Y en el reconocimiento es la madre biológica demanda al supuesto padre biológico.
1: Ajá.
4: Sí. Es diferente.
1: Son diferentes.
4: Así es, son diferentes. En uno aplica el supuesto padre y el otro es la madre biológica.
1: Eso también es un demandón, ¿no?
4: Claro, porque en el desconocimiento, pues, oye, todo lo que invertí.
1: Ajá.
4: También se puede cobrar un retroactivo.
1: Ok. ¿También le puede cobrar un
4: retroactivo? Sí, también.
1: ¿El señor le puede cobrar a la señora
4: claro,
1: un retroactivo?
4: Un retroactivo.
1: No le estés abriendo los ojos a la gente.
4: Y también acuérdense que hay pensiones alimenticias para las personas adultas que caen en un estado de necesidad. Para que demanden a sus hijos y les pidan pensiones alimenticias, ¿sí? Aquellas personas...
1: Esa sí, dímela para demandar a mis hijos.
4: Aquellas personas que, pues, por la edad, ¿verdad? Ya están pensionados, no tienen un trabajo estable.
1: ¿Tengo que tener 60 años yo para poder demandar? ¿O yo ahorita ya mis 59?
4: Tienes que comprobar que estás en un estado de necesidad.
1: Yo
4: todo.
1: Siempre he estado en estado de necesidad con mis hijos.
4: Siempre me han puesto en apuros ellos. Te paso, Jorge.
1: Bueno, ¿y luego?
4: Bueno, entonces, comprobar el estado de necesidad, ¿verdad? Que los ingresos no le son suficientes para solventar sus...
1: Es que
4: todo lo que se le está pasando por la mente a Jorge, para comprobar que los ingresos que él recibe no son suficientes para atender sus necesidades básicas. Entonces de ahí se aplica un descuento para los hijos y es el 15% por cada hijo que tienes.
1: Entonces si voy a hablar así, no de mí, es que me quedé pensando en las personas de la tercera edad.
4: Ajá.
1: Que trabajan de cerillitos.
4: Claro.
1: Si se ponen buzos caperuzos,
4: sí.
1: ¡Pum! Demandan
4: a los hijos. Tienes tres hijos, el 15% para cada uno.
1: Por cada uno al papá.
4: Así es.
1: Tú me das el 15%, tú
4: 15%. Ay. Así es, Jorge. Y fíjate que es un trámite que no es muy visto en el juzgado. Vaya, no es algo que se promueva como una pensión alimenticia para un niño, ¿sí? Son muy pocos los casos en los que los padres han demandado a los hijos.
1: No,
4: yo creo por falta de conocimiento o también por...
1: Es que son leyes que yo creo que desconocemos o se desconocen.
4: Pero ¿cuántas personas no conocemos a una persona adulta en estado de necesidad?
1: Tal es el caso de la modalidad 40, que muchos adultos no conocían la modalidad 40.
4: Sí, claro.
1: De la modalidad 40,
4: sí,
1: ¿verdad?
4: Sí, sí, sí.
1: Que la desconocían y ya cuando se dieron cuenta ya era muy
4: ya,
1: tarde.
4: Así es. Ya no pudieron aplicar.
1: Ya no pudieron aplicar.
4: Así es.
1: Y gracias a Dios me di cuenta. Tengo una pregunta.
4: A ver.
1: Anónimo. Dice, ya hubo sentencia por reconocimiento de paternidad. Él dejó de trabajar. Han pasado 10 años y no me ha dado pensión y tampoco convivencia con el niño.
4: Okay.
1: Mi pregunta es, ¿ya perdió la patria potestad?
4: Sí, sí. Si no hay convivencia y no ha dado pensión, sí. Pero...
1: Pero, sabía que ibas a decir un pero.
4: Pero eso no le quita la obligación de que tú puedas actuar jurídicamente para cobrar las pensiones alimenticias que no se han dado.
1: Un retroactivo,
4: así es.
1: ¿Y esa cómo? Es lo bueno de la ley, ¿no?
4: Así es, porque para siempre muchos. Se busca asegurar al niño. Siempre.
1: Aún y cuando el niño, esto no viene aquí en la pregunta.
4: Okay.
1: Aún cuando el niño ya tenga más de 19 años, 20 años.
4: A partir de los 18, quien debe de promover es el niño, el hijo.
1: ¿A partir de los 18?
4: A partir de los 18.
1: Ok, si ahorita el niño, este niño tiene ya 18 años, ya él tiene que proveer.
4: Así
1: aunque
4: es.
1: Aunque él está trabajando
4: así
1: ya.
4: Así es, en contra de
1: estudiando,
4: mi padre porque nunca me dio.
1: Porque tú nunca me diste, canijo.
4: Así es.
1: Sopas, perico.
4: Sí. Y bueno, ya puedes promover una pérdida de patria potestad porque en base a todo el incumplimiento que ha dado, que se ha originado de pensiones alimenticias y cero convivencias, pues no tiene las atenciones para ese niño y en automático se da la pérdida. Ahí contestando a la pregunta del auditorio.
1: Pues sí la pierde.
4: Sí, claro, pero se deja a salvo para continuar el cobro de alimentos. De pensiones atrasadas.
1: Y ahí el niño, ¿sabes qué? Me quiero quitar el apellido de mi papá.
4: También. Sí se da.
1: ¿Es neta?
4: Sí, sí, sí. Si él lo promueve y así lo solicita, sí.
1: ¿Tiene que ser a partir de 18 años?
4: Sí.
1: ¿Y si el niño es menor de edad?
4: No. No.
1: Ah, que está el café. Perdón. Pensé que habías traído pan. No. ¿Ya no? ¿No puede?
4: Ya. ¿Qué?
1: El niño, si es menor de edad, ¿no cambiarse el apellido?
4: No, sí, pero lo tiene que promover
1: la
4: madre. Así es, lo tiene que promover la madre.
1: Andamos. Teléfono, por favor.
4: 878-146-1771.
1: 1771.
4: Se me olvidó tu teléfono. A sus órdenes. Otra pregunta, con todo gusto.
1: Si alguien tiene algo que preguntar, con mucho gusto, ya se dieron cuenta de que son las preguntas son anónimas. Me encanta este programa porque se me... ¿Ya te diste cuenta de qué hora es?
4: Sí, 9:27, bien rápido.
1: Te alegro la mañana, no, se me hace...
4: Sí, claro, claro, se me va bien rápido esta, este espacio que me brindas.
1: No, hombre, me da mucho gusto que no se queden con la duda, señores, pregunten. Dice, no hay preguntas tontas, hay tontos, no, que no preguntan.
4: Sí, claro, y aprovechar este que la pregunta, fíjate, va a ser respondida en cualquier área.
1: Y son temas de que, bueno, son muy escabrosos, son muy cansados, ¿no? Psicológicamente te cansan mucho, pero son reales.
4: Sí, pero aunque sean... Mira, esto de las pensiones alimenticias siempre dicen las personas, pero es que es más lo que me va a cobrar el abogado, andar ahí atrás, que si ya se salió,
1: pobres,
4: que vuelve
1: abogados
4: a ingresar el oficio al centro de trabajo y otra vez el señor se vuelve a salir y ahí se va, ¿no? Se sale, cambia de trabajo y vuelve a cambiar de trabajo y tienes que hacer la misma solicitud de decir, oye, fulanito de tal...
1: ¿Es en serio?
4: Sí, fulanito de tal ya cambió de trabajo, ahora está en LIR. Ah, bueno, allá voy. Fulanito de tal...
1: Jorge se salió del LIR y ahora me fui a Fujikura.
4: Y ahí tienes que meter la solicitud al juzgado.
1: La licenciada.
4: La madre.
1: ¿La mamá?
4: Sí, a través de un abogado se tiene que meter la solicitud informando que ahora se gire ese oficio al centro de trabajo X porque fulanito allá trabaja, para que empiecen a descontar. Entonces tú tienes que estar casándolo, sí, y comprendes aparte que sí es cansado, porque no existe la obligación del padre para darlo voluntariamente, ¿sí? Del padre o la madre.
1: A ustedes los abogados les conviene que haya papás irresponsables, ¿verdad?
4: No,
1: pues te quedaste jugando.
4: Es nuestra chamba, pero es obligación de quien se quede con esos niños como padre o madre custodio, pues...
1: ¿Se puede saber
4: ese derecho?
1: Pregunto, ¿me puede decir que no? ¿Me puede decir que sí? ¿Qué? ¿Se puede saber cuánto se cobra cuando se tiene que hacer ese trámite?
4: Sí, cuando solamente es...
1: Ajá, ya nada más llevarla...
4: Cuando solamente es, oye, informar el cambio de centro de trabajo...
1: ¿Entre cuánto y cuánto, más o menos?
4: Entre 3 y 5.
1: ¿3,000 a determinar sí, 5,000 pesos?
4: Sí, siempre y cuando sea dentro de Piedras Negras y 5 manantiales.
1: Las 9 de la mañana con 30 minutos, qué padre, ¿no? Digo, en aspecto dices tú, sí es cansado.
4: Es cansado, pero tienes la obligación.
1: Tienes la obligación. Porque... Ok, me voy, dices, ok, me cobran entre 3,000 y 5,000 pesos, pero yo, mamá, ¿sabes qué, mijito? Ah, no. ¿Tienes que ayudar a pagar el licenciado o tiene que proceder del la mamá la que tiene que pagar? Porque es un gasto que está generándola.
4: Claro, claro que es un gasto. Pero también siento que se dan cuenta cuando llega una liquidación del centro de trabajo, que también recibe un poco más
1: bueno,
4: la madre. Ahí es cuando aprovechan ellas para hacer este trámite.
1: 9 de la mañana con 31 minutos. Qué rápido se pasa el tiempo. Si usted tiene alguna pregunta, con todo gusto se la disipan la licenciada Fabiola. Sé que hay muchas preguntas. Yo digo que la gente no se atreve porque no sé. Cansado.
4: Probablemente sí.
1: ¿Miedo? Sí, también, ¿verdad? También, puede ser miedo, ¿verdad?
4: No, nada más es en esta área. Si usted tuvo algún choque y no ha podido
1: Uy, otra vez. Van a salir, ¿no?
4: No ha sabido cómo ni... Y todos esos temas.
1: Es que esos autos chocolates...
4: Así es.
1: Hijo de su mecha. También, ¿cómo se puede proceder en ese caso?
4: Que
1: son de las placas de cartón.
4: De placas de cartón. Qué complicado, pero...
1: ¿Sí se puede?
4: Sí se puede, sí se procede. Pero, al final de cuentas hay un registro de todos esos vehículos que traen...
1: Placas de cartón.
4: Sí, va a llegar a algún determinado tiempo en el que vas a dar con el responsable, ¿sí?
1: Pero pues si traes placas de cartón, ¿qué puedes esperar? ¿Va a huir del caso? Si no quiso pagar las placas, ¿tú crees que te va a querer hacer responsable? Mi hijita, por favor.
4: ¿Por qué tanta
1: violencia conmigo? Entonces, ¿qué? No, digo, 9:32. Vamos a una pausa y regresamos. porque yo tengo muchas preguntas que hacerle aquí a la licenciada. Ustedes no preguntan, yo sí. Vámonos. Aprovechen que ahorita está de gratis.
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6: DIF Municipal presentó los resultados de las acciones realizadas en beneficio de las personas con discapacidad, destacando la entrega de más de 1,000 apoyos funcionales y la atención diaria a quienes más lo necesitan. Así lo dijo la directora general Sonia Nel Pérez.
7: En el DIF de Piedras Negras, todos los días apoyamos a nuestra gente con discapacidad. Recuerden que en nuestras instalaciones tenemos la coordinación de discapacidad y del adulto mayor. Si usted requiere alguno de esos artículos, puede acudir también ahí en el DIF municipal a esta coordinación que está a cargo de Gonzalo Rodríguez. Y bueno, hasta esos momentos hemos entregado 1,023 aparatos, 301 andaderas, entre bastones y muletas, 236. Hemos entregado 468 sillas de ruedas.
6: Una persona de 45 años de edad perdió la vida en el interior de una vivienda ubicada en la calle Sierra del Colorado en la colonia Montes. El delegado de la Fiscalía, Rigoberto Raúl Rodríguez Ríos, confirmó que se realizan las diligencias correspondientes.
8: Elementos de la Agencia de Investigación Criminal toman conocimiento del hallazgo de una persona sin vida en el interior de un domicilio. De acuerdo con la información preliminar que están emitiendo los agentes de investigación criminal, se advierte pues que la persona presumiblemente se estaba intoxicando con sustancias, posiblemente metanfetamina, y bueno, pues esto derivado de que se haya una pipa en el lugar, así como también material correspondiente con ese tipo de actividad. El fiscal general Federico Fernández Montañez nos ha instruido para efectos de integrar debidamente la investigación y esclarecer estos hechos. Uno de los diligencias o de las diligencias que se van a practicar pues es la necropsia de ley, determinar la ausencia en este caso de una causa ajena a lo que sea una cuestión patológica o bien una consecuencia de la dosis que se haya consumido por parte de la persona.
6: El Pleno de la Cámara de Diputados aprobó en dos sesiones, en lo general y en lo particular, la reforma a la ley del ISR, mediante la cual se busca facilitar y simplificar el cumplimiento de las obligaciones fiscales y reforzar el combate a las factureras, como explica el legislador morenista Eduardo Castillo.
9: Para facilitar la formalidad y fortalecer esta justicia fiscal. Elementos importantes que tiene esta reforma para personas físicas, el límite anual pasa de 3.5 millones a 5 millones. Aquí escuchamos y los escuchamos a todas y a todos desde ayer. Pelearon, dijeron que este dictamen estaba en contra, que estaba en contra del progreso de México, que estaba en contra de los empresarios. No es cierto. Quienes leímos el dictamen, quien revisamos a fondo, sabemos que hoy se está beneficiando más a los que merecen más, pero también a los que necesitan.
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0: Buenos días, son las 9 de la mañana con... Ya es tarde, las 9:40. Bueno, no han preguntado absolutamente nada, entonces...
1: Y yo he aprovechado todo.
0: Tú has aprovechado todo. Les dije, pregunte. Yo ya pregunté.
1: Sí, él me está preguntando de otras cuestiones, sí, en materia civil, en materia civil y mercantil. Entonces, pues también ustedes pueden aprovechar.
0: Pero cuando hay, en lo que yo te preguntaba... no lo voy a decir completamente todo, sí, porque claro, no puedo. Porque hasta me imagino que hay gente escuchándome de mi familia y van a decir, ay, es que es Jorge que quiere el testamento, quiere todo, y ya sabes cómo la familia, ay, Jorge quiere todo, no quiero nada, yo quiero,
1: okay,
0: es que dicen lo más importante.

0: y ahí se van, ¿sí? No lo arreglaron los nietos y ahí se van los bisnietos y viene alguien más picudo y él lo arregla y él se queda con todo y los demás que tenían derecho ni siquiera supieron. Entonces es importante, si estás en esta situación, pues darle la formalidad e iniciar con este proceso y contar a todos los que son parte de esto.
1: Y yo creo que le platicaba es por sano, ¿no? Es muy sano tener esto.
0: Sí, te da una paz
1: mental. Te da paz mental.
0: Te da paz mental.
1: Gracias por la palabra.
0: Salud.
1: Ya ves.
0: Salud emocional. Eso también damos los abogados, Jorge.
1: También, algo de psicología.
0: Estabilidad.
1: Emocional.
0: Emocional.
1: Ya ves.
0: Porque también aplica ahí, ¿ok?
1: Entonces...
0: ¡Qué bárbaro!
1: ¿Por qué?
0: Estabilidad emocional. Y usted también, señora, puede tener estabilidad emocional si trae algún pendiente jurídico.
1: Llegas a y es una preocupación, fíjate.
0: Sí, que ay, o sea, desde el divorcio, cualquier tema jurídico es una preocupación, cualquiera, ¿sí? Desde que ya, oye, pues es que ya necesitamos sentarnos a hablarlo del divorcio, ¿qué te causa? Te causa una inestabilidad.
1: No, y sí, empieza cuando empieza el duelo, ¿no?
0: Exacto. Ya tu
1: realidad.
0: Sí. Pensiones alimenticias. Cuando te falta el chivo.
1: Sí, sí, comienzas a patalear. Sí, porque te van a dejar sin la caguama. Digo, o sea, hablando.
0: ¿Qué tiene? ¿Y qué tiene? Bien,
1: sí.
0: No tengo por qué darle cuentas a nadie. Ay, en qué me gasté esa pensión
1: feminista.
0: Alimenticia.
1: Te salió el lado feminista, ¿no?
0: No, salió.
1: Sí.
0: Sí. ¿Y
1: verdad?
0: ¿Qué más? A ver.
1: Estás como Lupita de Lessi, Paquita del Barrio, que te sale lo...
0: Ponme una canción
1: de esas para que veas cómo te va. Pero sí, es muy importante arreglar ese tipo de situaciones.
0: Arreglar cuestiones jurídicas.
1: Salud mental.
0: Sí.
1: Gracias por
0: más
1: la palabra.
0: Más que nada por eso. Porque a veces pensamos que no pasa nada, pero si lo dejamos a la larga, sí se vuelve un problema mayor. Entonces, y te va a salir más caro, probablemente. Sí. Y también, a ver. Bueno,
1: ya no sale tan caro. Bueno,
0: ¿qué?
1: Es que antes fue. Antes, habló de un antes pasado de que dabas, no quería divorciarte, no me quiero divorciar, ahora ya te fregaste, te divorciaste y ya sale más económico.
0: Sale más económico la cuestión del divorcio, nada más, pero espérate, porque si no se han puesto de acuerdo en los bienes que adquirieron dentro del matrimonio, ahí viene el desgaste emocional. Ajá. Sí.
1: Sí.
0: Porque, oye, yo quiero la casa de las Fuentes y tú te quedas con la Infonavit y yo quiero la camioneta.
1: La de las cumbres.
0: Y empieza, sí. Y las pensiones alimenticias, pues no alcanzan.
1: A mí me daría mucha flojera eso.
0: Pues a ti.
1: Yo soy muy honesto.
0: Pero sí, hay gente que no.
1: ¿No?
0: No.
1: Vive de lo material.
0: Probablemente, pero al final de cuentas es su derecho, Jorge.
1: Ah, yo sí le diría.
0: Quédate
1: con la
0: todo.
1: Casa. Quédate con todo. ¿Sí?
0: Quédate con todo.
1: Pues,
0: esposa, amiga de Jorge, amiga mía, esposa de Jorge.
1: Yo sí comentaría.
0: Llámame.
1: Jorge te va a dejar todo.
0: Sí, no te preocupes.
1: Ya pegó el chicle.
0: Ya me encargué de trabajarlo.
1: Ahorita te diré algo. Deja que cierre el micrófono.
0: Bueno, entonces, en esas cuestiones que dices, bueno, es más fácil, sí, el divorcio es más fácil.
1: Yo creo que es una manera de agradecimiento. Bueno, es mi manera de pensar, ¿no?
0: Exacto.
1: Una manera de agradecimiento. Gracias por haberme soportado, tolerado, por haberme acompañado durante toda esta larga vida.
0: Pero es tu manera de pensar.
1: Mi vínculo de aquí se rompió. Esta es tu casa, aquí te quedas, esta es tu camioneta, aquí te quedas. ¿Cómo le haría yo? No sé, pero yo, a ver cómo le hacemos.
0: Pero cada cabeza es un mundo.
1: Y si ya la estoy grabando.
0: Ya lo estás grabando, perfecto.
1: Digo, es que es una manera de pensar. Digo, es mi manera de pensar. Karinaza es chismosa. Pero esa es mi manera de pensar. Digo, sí. Ya viendo las cosas así a grosso modo, dices...
0: No, pero hay gente que no... O sea, sí está bien, te agradezco el tiempo, sí, pero a mitades. Porque se hizo entre los dos y a los dos nos costó. Como debe de ser. Como debe de ser, Jorge.
1: ¿Traes ahí?

0: ¿qué quieres decir? ¿Qué quieres decir?
1: No, nada.
0: Te la voy a regresar algún día. Por eso se nos va el tiempo bien rápido. Las 9:47. Amigos, es que aquí no se puede, en serio.
1: No hay seriedad. Bueno, sí, sí hay, pero también nos botaneamos, digamos, bien padre, porque es parte de...
0: Es que tú dices, la cara que pones, y te, la gente te vio la cara que pones.
1: ¿Qué? ¿Qué? Te estoy poniendo atención.
0: La cara que pones, pero es que, bueno, cada quien.
1: Sí, cada cabeza es un mundo, Jorge, y pues así es esto. Digo, para eso existimos feo, los abogados.
0: Ya chismosa, le das toda la grabación, por favor. Oye, es que es, pues digo, eres mujer, ¿no?
1: Es parte de la ley. Ah, porque también hay mujeres que se aprovechan de los hombres. No, no me vas a decir que feminista.
0: No, feministas. Ajá, es cierto. Pero, bueno, cada quien. Jale,
1: sí.
0: Milagro, me enviaste mensaje, Rogelio. Pensé que ya no me ibas a hablar. Oye, las 9:48 minutos, qué difícil situación, ¿no?
1: Sí. Bueno, entonces hablamos.
0: Una cosa que seas aprovechado y otra cosa que seas buena onda, ¿no? Digo, que...
1: Pues mira, me ha tocado que llegan y, ¿sabes qué, Lick? Yo ya, mira, lo que quiero es divorciar, lo que pida. Ella me dice que quiere todo, que se quede con todo, pero ya, que no la quiero ver.
0: Bueno, esa es otra cosa. Es que son dos casos diferentes, ¿no? Cuando hay un mutuo acuerdo,
1: sí, dice,
0: entre
1: claro,
0: los dos, ¿sabes qué? Es el vínculo, ¿sabes qué? Pues quédate con todo. Pero aquí estás diciendo otra cosa, ya no la quiero ver.
1: Sí, o sea, sí.
0: Es
1: ella
0: muy
1: me,
0: diferente.
1: Pero es prácticamente, sería un divorcio de mutuo acuerdo, porque la señora va a decidir los términos y el señor va a aceptar. ¿Sí me entiendes?
0: Sí, sí.
1: O sea,
0: te explicaste, pero no concuerdo con eso yo.
1: No,
0: ¿por qué pelear?
1: No es que esté peleando, es que él simplemente lo que quiere es,
0: es que dijiste
1: ya disolver el vínculo.
0: Ajá,
1: sí.
0: Pero te comentaba, una cosa es estar de acuerdo entre los dos, sí, y otra, no te quiero. Ahí, para que grabes ahí, por favor, Karina. Una que ya no te quiero ver.
1: Es que hay situaciones dentro del matrimonio que, pues, te orillan a ya no querer ver a la otra parte. Puede haber mucho. Acuérdate que nadie sabe lo que tiene la olla más que el que menea.
0: Vamos a una pausa, porque aquí andamos meneando ya. Meneando ollas que no.
1: Ya anda.
0: Es que se... Ya me voy. Pausa.
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0: Las 9:50 minutos, 28 grados.
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4: Bueno, pues, oye, no falta, ¿no? ¿Para qué me envían este mensaje si... que no te falte quién sabe qué? Eso sí, piensan que estoy muy... que estamos en el Facebook promocionando limpieza de... Pero bueno.
5: Es parte de.
4: Aquí todo. Por eso no me gustan las redes sociales.
5: ¿Por qué?
4: Por gente que no.
5: ¿Sabes qué es lo bonito de México?
4: No, que son muy metiches.
5: Ay, de todo haces un negocio.
4: ¿Verdad?
5: Claro. Para todos ya. Da. Para todos da.
4: Si me hubieras patrocinado el espacio, te lo hubiera comentado, amigo. Lavado de salas y tapicería. No dije quién.
5: Yo aquí lo leo. 878 dice.
4: 878. Entonces, a todo nuestro auditorio, si desea alguna pregunta, tu número de teléfono, por favor.
5: 878. Ya se nos va el tiempo rápido. 878-146-1771. Agendarme para una cita y para despejar sus dudas, una asesoría. También manejo asesorías virtuales por videollamada o presencial.
4: Yo digo que es mejor presencial.
5: Sí, pero a veces se les complican los tiempos. Cuando los trabajos son muy demandantes, sí me ha tocado. Oye, bueno, te envío toda la documentación y para tal fecha te veo y firmo con todos los documentos. Ah,
4: ¿qué,
5: perfecto.
4: ¿Qué? ¿Cómo se llama? Aparte de divorcios, ¿qué más?
5: ¿Qué otra área manejo?
4: Si alguien me debe.
5: También los pagarés.
4: Sí.
5: También los manejo.
4: Platícame
5: manejo
4: los pagarés.
5: Manejo la cobranza extrajudicial.
4: Ok, si una persona, uh-huh, fíjate, le presté dinero, 20 pesos, me firmó un pagaré por los 20 pesos.
5: 20 pesos.
4: Es un ejemplo. Okay. No me pasó a mí ni a nadie, es una pregunta que estoy haciendo.
5: Sí, claro, ok. Me debe 20 pesos, ok.
4: Ok, me la firmó, no me quiere pagar. Ok. ¿Qué onda con ese pagaré? Yo... ¿Puedes ir tú a embargar?
5: Cobrarlo. Puedo ir a cobrarle.
4: ¿Y si no te quiere pagar a ti?
5: Bueno, entonces ya iniciamos una demanda mercantil.
4: Pero esas demandas mercantiles...
5: Pero también yo te voy a preguntar, bueno, ¿esa persona tiene algo para responderte? Ya sea materialmente.
4: Ponle que vayamos que sí.
5: Ah, bueno, entonces sí. Sí podemos actuar. Porque de nada me va a servir a mí que yo gane en una sentencia... si esa persona no tiene ningún bien con qué responder y no voy a poder embargar yo nada. ¿Sí?
4: Pero tú no puedes ir, es pregunta, porque ayer escuché un caso así y se me vino a la mente.
5: Okay.
4: Si tú me debes, me tienes un pagaré y tú de buenas a primeras puedes ir a embargar.
5: Yo de manera extrajudicial, no. Iniciando ya un proceso en el juzgado, la primera visita se señalan bienes. Solamente si quien demanda quiere. Si no, se reserva ese derecho para después.
4: Ahí lo conveniente es de que saber que la persona tiene con qué responderte para
5: poderlo
4: hacer.
5: Sí, antes
4: de
5: iniciar el proceso. Sí, claro, porque a veces, mira, pueden llegar conmigo y, oye, Lig, es que tengo un pagaré, yo presté dinero.
4: 20 pesos.
5: Son 20 pesos, pero pues no tiene nada. Pues no.
4: ¿Pero la casa está a su nombre?
5: Ah, bueno, ahí ya es diferente, ¿no? Si la casa está a su nombre, sí tiene algo con qué responder, sí. Entonces ya hay una ventaja, ya ves una solución,
4: sí,
5: para presionar de ese lado. Sí. Pero cuando son, yo recomiendo que cuando son menores, sí, menores de 5, no conviene porque el abogado te cobra los 5 en cuestiones mínimas. Y ya.
6: Pero tú me vas a pagar el... Bueno, ok, estoy utilizando un licenciado, pero tú me vas a pagar gastos jurídicos.
5: Se puede aplicar, pero hay que ver si tiene con qué responder.
6: Ah, pues como quiera, frígate. Me pagas mis 20 pesos porque me los vas a pagar.
5: Me los vas a
6: pagar. Te va a salir más caro pagarle al licenciado que pagarme mis 20 pesos.
5: Sí, claro, claro. O sea, todo se puede, para eso existe el sistema jurídico.
6: ¿Cuánto tiempo se llevan ese tipo de casos?
5: Seis meses.
6: ¿Ahí no es tanto como antes? Dicen que antes se duraba más, ¿no? Un mercantil.
5: No. ¿No? 6 meses. Ajá. Es un periodo.
6: Vaya, hay que ir a embargar. Nada, es cierto.
5: También sabes que manejo los permisos para cuando el padre no quiere firmar el pasaporte del niño.
6: Ajá.
5: Que no te voy a dar la firma del niño, o hacen la cita en relaciones exteriores y no va el padre y vuelves a hacer y no va el padre.
6: Andrés, híjole, un ejemplo, que no va el papá y chalala. Ok, pero yo quiero llevarme los niños de vacaciones a Estados Unidos.
5: Pero pues no tienes el
6: pero el papá
5: pasaporte.
6: Pero el papá no me quiere firmar, no. Si el papá no me quiere firmar porque...
5: Porque no tienes el pasaporte, ¿a eso te refieres?
6: No. Y vámonos, me lo voy a llevar a Monclova, los niños, okay, de vacaciones.
5: Ok.
6: ¿Tengo que pedirle permiso al papá o a la mamá, conforme quién esté?
5: Debemos de analizar el convenio de divorcio o la guardia y custodia para saber en los términos en los que se dio.
6: Ajá.
5: Sí. Y ya una vez analizando esos términos, y si no son favorables, y se ingresa un escrito al juzgado para manifestar que de tal periodo a tal periodo los niños estarán en la ciudad de fulanito.
6: ¿Es en serio?
5: Claro. ¿Por qué? Porque se le llama protegerte jurídicamente. Sí, para que posteriormente no te vayan a decir, te los llevaste.
6: Ah, ok. Es protegerte. Ok, sí. Ya ves, como yo lo vi por un lado, qué flojera.
5: Sí.
6: Pero
5: es protegerte porque, o sea,
6: llega a pasar algo.
5: Exacto, no te los vas a llevar. Pero primero sí tengo que ver el acuerdo de la custodia de esos niños.
6: Ya ves, yo viví por otro lado.
5: Ya estabas todo tenso.
6: Ya ves, así como que
5: sí,
6: diabético, sí. ¿Cómo va? Diabético. Oiga, pues se acabó el tiempo. 9:58, teléfono 87. Dice, y si no tiene con qué responder la opción, ¿qué opciones tengo como cliente? Si el vato no tiene, si no quiere pagar los 20 pesos.
5: Si no quiere pagar los 20 pesos, ¿qué opciones tienes? Bueno, yo te puedo decir, no lo podemos llevar y posteriormente en una denuncia en el área penal, pues que enfrente para pagar esa cantidad.
6: De que me pagas, me pagas.
5: De que me pagas, me pagas.
6: Ok. 878-146.
5: 1771, estoy a sus órdenes para servirles. No 24/7, pero si me mandan un mensajito después de las 7 de la tarde, vía WhatsApp, les atiendo.
6: ¿Sí? ¿Atiendes 24/7?
5: A veces no. También me desconecto porque tengo mis bendiciones.
6: ¿Pero un caso de emergencia?
5: Depende si me conviene. ¡Claro!
6: Pues estamos hablando económicamente. Hoy la otra. Amiga,
5: así es,
6: qué gusto saludarte.
5: Igualmente, Jorge, muchas gracias por invitarme, gracias al auditorio.
6: ¿Qué te parece? Y la próxima platicamos de los que... Los... ¡Ay!
5: El avión.
6: Retenes, los retenes, y que lo agarran y se lo llevan a...
5: Va.
6: ¿Qué sí. se puede hacer?
5: ¿Qué se puede
6: Porque
5: hacer?
6: Porque es una lana la que se cobra.
5: Mucho.
6: Uh-huh. Más de 30.
5: Ay, me voy a meter en problemas, pero está bien, acepto.
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Muy buenos días, bienvenidos a Inbox con esta canción con la cual estamos abriendo y se titula Lluvia, aquí en Vida Romántica 105.5 en FM, siempre en tu vida. Buenos días a todos y cada uno de ustedes que están disfrutando de este jueves. Hoy es 15 de octubre de 2026 y es un gran placer una vez más coincidir a esta hora con ustedes mientras están ahí en casa, manejando o tal vez estén ya también en su centro de trabajo. Así que les invitamos para que mantengan esa frecuencia 105.5 de FM en su radio receptor, para que así disfrutemos de este par de horas de Inbox con información y con la música, música que viene enseguida. Raúl Ortiz, transmitiendo. Bienvenidos.

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La voz de Thalía. Equivocada se llama. Es Vida Romántica, Inbox. Raúl Ortiz en la cabina. Y vamos a dar paso a otro tema titulado Todo a Nada. Matiz.

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3: DIF Municipal presentó los resultados de las acciones realizadas en beneficio de las personas con discapacidad, destacando la entrega de más de 1,000 apoyos funcionales y la atención diaria a quienes más lo necesitan. Así lo dijo la directora general Sonia Nel Pérez.
4: En el DIF de Piedras Negras todos los días apoyamos a nuestra gente con discapacidad. Recuerden que en nuestras instalaciones tenemos la coordinación de discapacidad y del adulto mayor. Si usted requiere alguno de estos artículos, puede acudir también ahí en el DIF municipal a esta coordinación que está a cargo de Gonzalo Rodríguez. Y bueno, hasta estos momentos hemos entregado 1,023 aparatos, 301 andaderas, entre bastones y muletas 236. Hemos entregado 468 sillas de ruedas.
3: Una persona de 45 años de edad perdió la vida en el interior de una vivienda ubicada en la calle Sierra del Colorado en la colonia Montes. El delegado de la Fiscalía, Rigoberto Raúl Rodríguez Ríos, confirmó que se realizan las diligencias correspondientes.
5: Elementos de la Agencia de Investigación Criminal toman conocimiento del hallazgo de una persona sin vida en el interior de un domicilio. De acuerdo con la información preliminar que están emitiendo los agentes de investigación criminal, se advierte pues que la persona presumiblemente se estaba intoxicando con sustancias, posiblemente metanfetamina. Y bueno, pues esto derivado de que se haya una pipa en el lugar, así como también material correspondiente con ese tipo de actividad. El fiscal general Federico Fernández Montañez nos ha instruido para efectos de integrar debidamente la investigación y esclarecer estos hechos. Uno de los diligencias o de las diligencias que se van a practicar pues es la necropsia de ley, determinar la ausencia en este caso de una causa ajena a lo que sea una cuestión patológica o bien una consecuencia de la dosis que se haya consumido por parte de la persona.
3: El Pleno de la Cámara de Diputados aprobó en dos sesiones, en lo general y en lo particular, la reforma a la ley del ISR, mediante la cual se busca facilitar y simplificar el cumplimiento de las obligaciones fiscales y reforzar el combate a las factureras, como explica el legislador molenista Eduardo Castillo.
6: Para facilitar la formalidad y fortalecer esta justicia fiscal. Elementos importantes que tiene esta reforma para personas físicas, el límite anual pasa de 3.5 millones a 5 millones. Aquí escuchamos y los escuchamos a todas y a todos desde ayer. Pelearon, dijeron que este dictamen estaba en contra, que estaba en contra del progreso de México, que estaba en contra de los empresarios. No es cierto. Quienes leímos el dictamen, quien revisamos a fondo, sabemos que hoy se está beneficiando más a los que merecen más, pero también a los que necesitan.
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8: En el tema de oro vamos a encontrarnos el día de hoy con una canción de 1977. La canción se llama If I Can't Have You. Fue escrita por los integrantes del grupo Bee Gees, Barry, Gibb, Robin y Maurice Gibb. Y fue compuesta para la película Saturday Night Fever. Esto fue justamente en el 77. E interpretada de forma estelar por Yvonne Elliman, logrando el puesto número uno en los Billboard Hot 100. Así que la tenemos justamente aquí, recordando esta canción.

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1: 10:43, temperatura es de 28 grados.
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1: Hablándoles acerca de cómo es que se lanzan los satélites y entran en órbita. Pero entonces, cuando están los satélites funcionando y girando, ¿cómo es que no se les acaba el combustible? ¿O cómo funciona? ¿Por qué siempre se mantienen en órbita? ¿Será porque reciben energía solar a través de unas fotoceldas? No, pues ninguna de esas dos. Resulta que los satélites entran en órbita gracias a un impulso horizontal. Es decir, vamos a iniciar con la preparación del satélite y nos imaginamos entonces el satélite que se instala en la punta de un cohete dentro de una cubierta protectora llamada cofia. Ahí se pone ese satélite en un cohete. Ese cohete es el que va a ser el encargado de llevar ese satélite hacia el espacio. Entonces el cohete enciende sus motores. Para eso usa combustibles como queroseno y oxígeno líquido. Para vencer justamente la gravedad y atravesar la atmósfera terrestre, tiene que tener muchísima potencia. Entonces, ya que alcanza la altitud deseada, puede ir desde unos cientos de kilómetros hasta 35.000 kilómetros de altitud. Y en esa última etapa, el cohete gira y libera al satélite, dándole una enorme velocidad horizontal. Aproximadamente de 7.8 a 8 kilómetros por segundo para la órbita baja. Entonces, ya que el cohete se va, bueno, el satélite se queda solo. Y con esa velocidad que le dio el cohete, el satélite entra en una caída perpetua, es decir, una caída libre alrededor de la Tierra. Entonces, como viaja tan rápido hacia adelante, la curvatura de la Tierra siempre cae al mismo ritmo que él. Entonces, nunca llega a tocar el suelo y se mantiene una y otra vez en órbita. Entonces, no es que utilice combustible, no es que utilice fotoceldas, no. Absolutamente nada, solamente es caída libre perpetua. O sea, es una caída libre, siempre va cayendo de forma permanente, pero nunca llega al suelo. Porque se mantiene precisamente por medio también de esa velocidad con la que gira la Tierra. Entonces, es impresionante cómo es que los satélites son muchos ahora en el espacio, son muchísimos. Y muchos de ellos ya son basura. Y allí se mantienen, flotando. Y le platico de uno de ellos. Porque el 4 de octubre de 1957, ya hace mucho, ¿verdad? Un cohete ruso llevó al espacio una esfera de metal, el famoso Sputnik 1. Fue el primer satélite en el espacio que fue de parte de Rusia. Entonces no cayó a la Tierra, como ya lo sabemos. En un aparente desafío a la fuerza de gravedad, el satélite permaneció cerca del planeta, girando a unos centenares de kilómetros de la superficie. Pero bueno, llegó el momento en que, 3 meses después, se incendió. Y ahí se quedó. Se quedó esa basura espacial, y como lo sabemos, hay mucha. Entonces, ahí están flotando tanto la basura espacial como también los nuevos satélites que están dando servicio al planeta Tierra. 10 de la mañana con 52. 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Y ahora esto.

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1: Hablándoles acerca del aceite de oliva. Es buenísimo. Como lo sabemos, se ha convertido en un favorito indispensable dentro de la cocina porque tiene muchos beneficios, como lo sabemos. Aunque cada vez más personas lo incorporan también en sus platillos, pocos conocemos la forma correcta de conservarlo para aprovecharlo al máximo. Porque todos hablamos del aceite de oliva, que va muy bien en una ensalada, en un aderezo y en otras cosas más. ¿De qué está hecho exactamente? Bueno, como lo sabemos, por su nombre, está hecho de oliva. Es decir, es la concentración oleosa de aceitunas maduras, ¿sí? Entonces es separada, digamos, ese aceite que resulta de estarlas moliendo. De hecho, su extracción no es tan compleja como la de otros aceites. Es posible llevarla a cabo de forma hasta enteramente mecánica. Entonces, este aceite de oliva, como le decía, son aceitunas maduras las que están ahí machacadas, por decirlo así. Y en los últimos años se ha ganado terreno sobre otros aceites vegetales en el mercado debido precisamente a las propiedades que tiene, antioxidantes, contenido de ácidos grasos, monoinsaturados y que según los médicos ayudan a prevenir enfermedades del corazón. Entonces, ¿cómo debemos de guardar el aceite de oliva para que dure más tiempo y sobre todo en buen estado? Primero que nada, todo depende de la calidad del aceite de oliva, claro. Hay de aceites a aceites, aunque usted vea en el mercado que hay muchos. Sobre todo, el aceite de oliva extra virgen es todavía mucho mejor, ¿verdad? Un aceite de oliva extra virgen siempre va a tener mejor calidad, sin duda. Por ende, mayores beneficios que el aceite de oliva común. Entonces, el aceite de oliva extra virgen no caduca como tal. Simplemente pierde sus propiedades y de alguna manera también hasta su aroma y sabor se ven afectados si no se guarda correctamente. Entonces, para mantener ese aceite lejos de la luz, justamente es lo que acelera el proceso de oxidación. De hecho, siempre viene en botellas oscuras. Si se ha dado cuenta, es justamente para evitar que haya oxidación de forma más rápida. Entonces, lo que necesitamos es, primeramente, cerrar correctamente el envase cada vez que lo usemos. Otro de los factores que aceleran la oxidación del aceite es precisamente el contacto con el oxígeno. O sea, si lo dejamos abierto o que no le enrosquemos bien la tapa, eso también provoca que se vaya oxidando porque entra aire ahí a la botella. Las altas temperaturas afectan la textura y el sabor del aceite de oliva, por lo que se recomienda tampoco dejarlo cerca del fuego, es decir, cerca de la estufa. Y algo más, guardar lejos del frío y de la humedad. Las bajas temperaturas también afectan la calidad del aceite, pues el frío genera humedad propiciando la condensación dentro del envase. Entonces ya sabemos cómo guardar el aceite de oliva para que así dure más y siempre tengamos los mejores beneficios de ella.

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3: DIF Municipal presentó los resultados de las acciones realizadas en beneficio de las personas con discapacidad, destacando la entrega de más de 1,000 apoyos funcionales y la atención diaria a quienes más lo necesitan. Así lo dijo la directora general Sonia Nel Pérez.
4: En el DIF de Piedras Negras, todos los días apoyamos a nuestra gente con discapacidad. Recuerden que en nuestras instalaciones tenemos la coordinación de discapacidad y del adulto mayor. Si usted requiere alguno de estos artículos, puede acudir también ahí en el DIF municipal a esta coordinación que está a cargo de Gonzalo Rodríguez. Y bueno, hasta estos momentos hemos entregado 1,023 aparatos, 301 andaderas, entre bastones y muletas 236. Hemos entregado 468 sillas de ruedas.
3: Una persona de 45 años de edad perdió la vida en el interior de una vivienda ubicada en la calle Sierra del Colorado en la colonia Montes. El delegado de la Fiscalía, Rigoberto Raúl Rodríguez Ríos, confirmó que se realizan las diligencias correspondientes.
5: Elementos de la Agencia de Investigación Criminal toman conocimiento del hallazgo de una persona sin vida en el interior de un domicilio. De acuerdo con la información preliminar que están emitiendo los agentes de investigación criminal, se advierte pues que la persona presumiblemente se estaba intoxicando con sustancias, posiblemente metanfetamina. Y bueno, pues esto derivado de que se haya una pipa en el lugar, así como también material correspondiente con ese tipo de actividad. El fiscal general Federico Fernández Montañé nos ha instruido para efectos de integrar debidamente la investigación y esclarecer estos hechos. Una de las diligencias o de las diligencias que se van a practicar pues es la necropsia de ley, determinar la ausencia en este caso de una causa ajena a lo que sea una cuestión patológica o bien una consecuencia de la dosis que se haya consumido por parte de la persona.
3: El Pleno de la Cámara de Diputados aprobó en dos sesiones, en lo general y en lo particular, la reforma a la ley del ISR, mediante la cual se busca facilitar y simplificar el cumplimiento de las obligaciones fiscales y reforzar el combate a las factureras, como explica el legislador molenista Eduardo Castillo.
6: Para facilitar la formalidad y fortalecer esta justicia fiscal. Elementos importantes que tiene esta reforma para personas físicas, el límite anual pasa de 3.5 millones a 5 millones. Aquí escuchamos y los escuchamos a todas y a todos desde ayer. Pelearon, dijeron que este dictamen estaba en contra, que estaba en contra del progreso de México, que estaba en contra de los empresarios. No es cierto. Quienes leímos el dictamen, quien revisamos a fondo, sabemos que hoy se está beneficiando más a los que merecen más, pero también a los que necesitan.
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0: Aquí está la voz de Rod Stewart. Some guys have all the luck. 1984.
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0: Todos los otoños, incontables millones de hojas caen hasta el suelo como una incesante lluvia de desechos orgánicos que incluye también ramas rotas o incluso árboles enteros. Y justamente ahí está el viento, los frentes fríos que ayudan precisamente a que esas hojas caigan de los árboles, se desprendan más fácilmente. En los bosques, las hojas caídas forman una capa de hojarasca que tiene hongos, bacterias, lombrices e insectos que van descomponiéndose de forma natural, liberando hasta el 80% de sus nutrientes. ¿Cuáles? Nitrógeno, fósforo y potasio. Entonces, en la ciudad, digamos que es algo parecido, pero es diferente en cuanto a que al acumularse sobre el pavimento o el concreto, pueden tapar las alcantarillas, el sistema de drenaje durante las temporadas de lluvia, y es por eso que con frecuencia vemos que las hojas en las calles, camellones y plazas públicas se barren y finalmente se tiran en bolsas como desecho, lo que esto empobrece la tierra de los jardines urbanos. Entonces, especialistas recomiendan dejar las hojas sobre esas áreas verdes, es decir, juntarlas pero ponerlas ahí en las jardineras, para que actúen como abono natural y protejan el suelo contra la erosión. ¿Sí? Importantísimo cómo es el ciclo natural, ¿verdad? La descomposición devuelve al suelo los minerales y materia orgánica que el árbol absorbió durante su crecimiento. Estamos hablando de las hojas secas que caen. Funcionan como refugio, como alimento y protección para insectos, para anfibios, hongos y microorganismos. Y crean una capa esponjosa que absorbe el agua de lluvia. Y esto evita la erosión del suelo y ayuda a capturar el carbono. Entonces, tratemos de que esas hojas que caen de los árboles que tenemos ahí en nuestra casa y que están plantados ahí cerca de la banqueta, bueno, juntamos las hojas y no las tiramos en bolsa, sino que las pongamos ahí donde tenemos la jardinera, donde está el árbol, y le va a ayudar conforme pasen las lluvias, o nosotros podemos regarla, ¿verdad? También

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1: 11:47, temperatura es de 29 grados.
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11:56. Vida romántica, aunque no te pueda ver. La voz de Alex Ubago. Y vamos con la parte final de Inbox.

0: En esta mañana escuchaste Inbox. Cada día te damos una buena razón para sintonizarnos. Nos escuchamos en la siguiente emisión por Vida Romántica 105.5. 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
2: Seguimos con más música. Apenas estamos arrancando justamente a esta hora del mediodía con Caballos de Fuerza. Hoy jueves 15 de octubre de 2026. Un placer una vez más aquí con ustedes estar frente a los micrófonos y en los controles digitales de audio. Y justamente hablándoles acerca de los motores, de cómo debemos también de apretar una rueda. Parece muy fácil porque a veces son cuatro birlos solamente, o cinco, pero tiene su orden y debemos justamente de seguirlo, porque también hasta en el gato que viene de agencia, también ahí le indica cómo es que se debe de apretar cada una de las tuercas para que finalmente tenga usted la seguridad de que hizo bien el trabajo desde cero hasta llegar al 10 y finalmente pues usted pueda rodar sin problema en la calle, en la ciudad, en la carretera, sin ningún problema de que vaya a tener después algún accidente, justamente por la falta de apriete de las tuercas, porque también lleva por supuesto su torque. Pero bueno, eso en ocasiones no, entre comillas, no es necesario, solamente que se apriete suficiente. Pero aquí le vamos a decir exactamente cuál es la forma correcta en que debemos de apretar las tuercas de la llanta, justamente del automóvil. Las 12 con 10 minutos, Vida Romántica. Bienvenidos, Raúl Ortiz, transmitiendo a esta hora del mediodía, WhatsApp 878-133-8093.

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1: Vamos pisando a fondo para el siguiente corte comercial. 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
2: Importante apretar bien las tuercas cada vez que cambiemos alguna llanta, que nos toque esa situación en la cual tengamos que hacer nosotros el trabajo, porque muchas ocasiones vamos a la vulcanizadora porque todavía tiene suficiente aire la llanta como para llegar ahí al taller y finalmente hagan el trabajo ellos. Pero en ocasiones nos pasa en la carretera o en la misma ciudad también, y entonces hay que saber cómo apretar bien las tuercas o los birlos. Y justamente, ¿por qué es tan importante? Bueno, un apriete excesivo, especialmente si se usan pistolas neumáticas sin control, o sea, con toda la fuerza que da una pistola neumática, estira de alguna manera los pernos más allá de su límite elástico, deformándolos, desgastando las roscas o provocando que se fracturen. Hasta el mismo birlo puede llevarla. Entonces, hay que apretarla, sí, pero tampoco exagerar, porque lleva un torque, por ejemplo, 100 libras pie, digámoslo así. Entonces, si nos pasamos de ahí, entonces ya estamos dañando la tuerca y también el birlo. Ahora, un apriete excesivo, eso es justamente lo que va a pasar. Ahora, apretar de forma desigual o excesiva, es decir, le apretamos una tuerca más que de la otro, del otro lado, y luego la tercera tuerca la apretamos menos que la que está menos apretada, en fin. Entonces hay que tratar, como le digo, de preferencia utilizar un torquímetro, y si no lo tenemos, bueno, al menos aplicarle la misma fuerza a todas las tuercas para que sepamos que todas están apretadas, digamos, con la misma fuerza que le aplicamos a la primera y a todas las demás. Cuando son 5 birlos, 5 tuercas, hay que apretarlas con un patrón cruzado, es decir, en forma de estrella. Permite que la llanta asiente de forma uniforme sobre el buje, evitando que haya tambaleos, vibraciones que molesten justamente al conducir a alta velocidad. Parece que no, pero sí puede suceder. Entonces, así es como debemos de apretar siempre las tuercas, en forma de estrella. Si son 4, bueno, una de arriba, una de abajo, una de la izquierda, una de la derecha, y así nos vamos apretándolas hasta que queden completamente apretadas todas las tuercas. Y tras instalar una llanta nueva o hacer un cambio de rueda, los baches, los cambios de temperatura hacen que las tuercas puedan caer o ceder, mejor dicho, un poco ligeramente, puedan aflojarse. Así que los fabricantes recomiendan una segunda revisión de ajuste, muy importante, para que de esa manera estemos seguros de que no va a salirse la rueda si tomamos carretera y aceleramos a más de 100 kilómetros. 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Muy feliz tarde para todos. Temperatura ambiente es de 30 grados, esperándose la máxima para hoy de 34, la mínima de 18. Para mañana se espera lluvia, un 50% de probabilidades hasta el momento. La máxima para mañana de 21, la mínima de 11. Para el sábado máxima de 22 y la mínima de 10. Así que muy atentos al pronóstico del tiempo, porque sí viene un cambio bastante marcado.

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3: DIF Municipal presentó los resultados de las acciones realizadas en beneficio de las personas con discapacidad, destacando la entrega de más de 1,000 apoyos funcionales y la atención diaria a quienes más lo necesitan. Así lo dijo la directora general Sonia Nel Pérez.
4: En el DIF de Piedras Negras todos los días apoyamos a nuestra gente con discapacidad. Recuerden que en nuestras instalaciones tenemos la coordinación de discapacidad y del adulto mayor. Si usted requiere alguno de esos artículos, puede acudir también ahí en el DIF municipal a esta coordinación que está a cargo de Gonzalo Rodríguez. Y bueno, hasta esos momentos hemos entregado 1,023 aparatos, 301 andaderas, entre bastones y muletas 236. Hemos entregado 468 sillas de ruedas.
3: Una persona de 45 años de edad perdió la vida en el interior de una vivienda ubicada en la calle Sierra del Colorado en la colonia Montes. El delegado de la Fiscalía, Rigoberto Raúl Rodríguez Ríos, confirmó que se realizan las diligencias correspondientes.
5: Elementos de la Agencia de Investigación Criminal toman conocimiento del hallazgo de una persona sin vida en el interior de un domicilio. De acuerdo con la información preliminar que están emitiendo los agentes de investigación criminal, se advierte pues que la persona presumiblemente se estaba intoxicando con sustancias, posiblemente metanfetamina, y bueno, pues esto derivado de que se haya una pipa en el lugar, así como también material correspondiente con ese tipo de actividad. El fiscal general Federico Fernández Montañez nos ha instruido para efectos de integrar debidamente la investigación y esclarecer estos hechos. Uno de los diligencias o de las diligencias que se van a practicar pues es la necropsia de ley, determinar la ausencia en este caso de una causa ajena a lo que sea una cuestión patológica o bien una consecuencia de la dosis que se haya consumido por parte de la persona.
3: El Pleno de la Cámara de Diputados aprobó en dos sesiones, en lo general y en lo particular, la reforma a la ley del ISR, mediante la cual se busca facilitar y simplificar el cumplimiento de las obligaciones fiscales y reforzar el combate a las factureras, como explica el legislador morenista Eduardo Castillo.
6: Para facilitar la formalidad y fortalecer esta justicia fiscal. Elementos importantes que tiene esta reforma para personas físicas, el límite anual pasa de 3.5 millones a 5 millones. Aquí escuchamos y los escuchamos a todas y a todos desde ayer. Pelearon, dijeron que este dictamen estaba en contra, que estaba en contra del progreso de México, que estaba en contra de los empresarios. No es cierto. Quienes leímos el dictamen, quien revisamos a fondo, sabemos que hoy se está beneficiando más a los que merecen más, pero también a los que necesitan.
1: 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Desacelera, porque vamos a un corte comercial. 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
1: Veamos algunos tips cuando viajamos por carretera. Manejar de día. Sobre todo, muy importante priorizar viajar con luz natural, así que planeé salir temprano para aprovechar toda la luz solar y finalmente así pueda evitar sorpresas en como baches en la carretera, topes no marcados, ese tipo de cosas, o simplemente el ganado suelto. Le ha tocado que a veces pasa algún caballo corriendo y por poquito, y si hubiera pasado antes, le hubiera pasado algo peor, ¿verdad? Algo verdaderamente bastante grave, como un golpe contra un caballo, una vaca, etcétera. Entonces sí, es mucho mejor tener la visibilidad completa, no solamente a través de las luces del auto, sino una luz que es la del sol. Ahora, también llevar efectivo. Claro que sabemos que muchos de los lugares ya se aceptan tarjetas de crédito, de débito, pero de todas maneras no está de más llevar para las autopistas una buena cantidad de dinero, digamos unos 300, 400 pesos, dependiendo de las casetas que sepamos que vamos a cruzar, para que finalmente pues tengamos algo de efectivo en el bolsillo. Ahora también, mantener siempre al menos unos 15 metros de espacio aproximadamente con el auto que va adelante. Estamos hablando de velocidades altas en carretera. Ya cuando estamos en la ciudad, bueno, es de perdido un auto imaginario enfrente de nosotros y el auto real. Es más o menos la distancia que debemos de mantener. Ahora, también muy importante, mantenernos alejados de los laterales de los camiones de carga. Porque ya ve que muchos de los camiones, sobre todo los carboneros, que a veces no traen la lona que protege el carbón y van cayendo ese tipo de piedras, de carbones, y finalmente pues si nos cae por ejemplo en el parabrisas o en el mismo techo y queda abollado el techo precisamente porque íbamos muy cerca de esos camiones. Ahora también mantener siempre el nivel de la gasolina suficientemente alto para que de esa manera no tenga ningún problema. No deje que el nivel de combustible baje más de digamos un tercio del tanque. Ahora, cuidar el motor y el aceite, muy importante para así siempre salir de carretera seguros de que los niveles están óptimos. Evitar también algo que también, aunque bueno, muchos

evitar desgaste en el tablero y para que, sobre todo, nosotros cuando entremos a la cabina del auto no esté tan caliente. Y antes de salir a carretera, como siempre, checar la presión de las llantas, entre otras cosas que debemos de ver. Únicamente 16 para la 1 de la tarde, seguimos aquí en Vida Romántica.

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3: 12:47, temperatura 31 grados.
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1: Parte final de Caballos de Fuerza, 31 grados temperatura ambiente, la máxima de 33 para hoy, la mínima de 18 grados. Para mañana hay un 50% de probabilidades de precipitaciones, máxima de 20, la mínima de 11, un cambiazo tremendo. Y para el sábado, máxima de 22, la mínima de 10 grados. Para el domingo, 23 máxima y 13 mínima temperatura. Así el pronóstico del tiempo para el día de hoy, viernes, sábado y domingo. Y así, finalmente, tendremos ya temperaturas más agradables. Y claro, se espera de 30 la máxima temperatura para el martes, pero bueno, eso ya es un pronóstico a largo plazo y puede cambiar. Y estará mejorando entonces. No será de 30, esperemos que no. Que al menos sea de 27 o 25, algo así, ¿verdad? Únicamente 6 minutos para que sea la 1 de la tarde. Nos vamos entonces, Raúl Ortiz. Les desea una muy feliz tarde. Que tenga un buen provecho. Mañana viernes, Dios mediante, volveremos aquí a la cabina de Vida Romántica para pasarla bien, pasarla juntos con buena música y con información interesante que vaya surgiendo durante las horas en que estemos aquí transmitiendo a través de esta frecuencia 105.5 en FM, siempre en tu vida. Buen provecho, disfrutemos de lo que resta de este jueves. Hasta mañana entonces, bye bye.

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1: Hello, hello, ¿cómo estamos? Una con ocho. Ya iniciamos Frecuencia Femenina en este día, jueves 15 de octubre. Oigan, qué locura. Yo todo el día de hoy juraba que era viernes. Sí, como que, no sé, el día está diferente. A mí me sabe a viernesito. Que bueno, no estamos ya nada lejos, así que no está tan mal. Pero sí, ya iniciamos este jueves quincenita. Estamos también ya marcando la mitad de este mes. Ay, qué cosas, oigan, ahí viene ya el último tironcito de octubre. Se llega el Día de Muertos, Halloween. Bueno, Halloween primero, luego Día de Muertos. Viene el Thanksgiving, comemos pavito y luego próximamente ya Navidad y despedimos año. ¡Qué barbaridad! Ya estamos a nada de cerrar este 2026. ¿Cómo se sienten al respecto? ¿Cómo les ha ido este 2026? ¡Ay, qué bárbaro! Pues bueno, hay que aprovechar, gente, lo que nos queda de este añito, hay que cerrar bien. Y como ya sabes, ya es costumbre, vamos aquí animándote, echándote porritas y acompañando tu tarde. Tú que vas saliendo a tu descanso, que te vaya muy bien. Para quienes están también por ahí en las zonas escolares recogiendo a los pequeñitos, pequeñitas en las escuelas, que les vaya también excelentemente bien y manejemos con mucha precaución en esta tarde, por favor. También, como siempre, recordante nuestro WhatsApp de cabina 878-133-8093. Aquí es donde yo te invito a comunicarte si es que tienes ganas de escuchar alguna canción en particular, si quieres pasar a dar las buenas tardes, si quieres saluditos para alguien, felicitaciones, yo qué sé. La tarde es joven, así que vamos dándole vuelito poco a poco. Bienvenidos, bienvenidos. La siguiente es con Yuri, se llama Ya no vives en mí. Y con esto vamos iniciando Frecuencia Femenina este jueves en Vida Romántica.

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Es la 1:24. Estamos aquí en Frecuencia Femenina. Es la 1:24, justamente. Por aquí mandando saluditos para Gaby. También el fuerte saludo para Nidia. Y también mandando saludos a Jenny Goodpaz, a Alfredo. Bonita tarde para todos ustedes. Les platico, hoy que estamos a 15 de octubre se está conmemorando el Día Mundial de Lavado de Manos, porque parece algo muy sencillo, algo que no se nos debería recordar, pero sí, al parecer hay que hacerlo. Es esta fecha impulsada por la Asociación Mundial de Lavado de Manos y está también avalada por la Organización Mundial de la Salud. Y es una fecha no oficializada por la OMS, pero sí es apoyada por la misma organización. Y bueno, sabemos que lavarse las manos es un hábito que debe ser parte de nuestro día a día. Hay que tenerlo bien presente, así podemos evitar contagios, propagación de muchas enfermedades, sobre todo con los más pequeñitos y con los más grandes también. Entonces, el objetivo de este día es que procuremos en todo el mundo y todos los días constantemente la práctica de la higiene en las manos y que sea algo regular. Así evitamos la propagación de enfermedades que puedan atacar principalmente nuestro sistema digestivo, eso es con lo que más se batalla. Pero bueno, sabemos y en la pandemia aprendimos mucho también ahí acerca del lavado de las manos. Fíjate, ¿cuánto debe durar el lavado de manos? Los expertos mencionan que mínimo 20 segundos. Así que les traigo el día de hoy una lista de canciones, o al menos coros de canciones, que puedes cantar mientras te lavas tus manitas para asegurarte que lo hiciste por el tiempo adecuado. Fíjate, la primerita que les menciono por acá, Bee Gees, Staying Alive. Si tú te avientas el corito de Staying Alive, mire, vamos a hacer la práctica justamente. Empiezas por ahí. Ya te echaste jaboncito, ya empezaste a tallar bien las palmas, entre los deditos. Para quienes traemos uñas largas, pues también ahí darle entre las uñas. Le sigues tallando por la parte de arriba de las palmas. Metes los dedos por todos lados para que todo se talle bastante bien. Y ya, acabaste. Eso es todo. Eso es lo que debería estar durando el lavado de las manos, 20 segundos. Entonces, esta canción o el coro de esta canción te sirve. También el coro de Caraluna de Bacilos, buena opción. También tenemos por ahí como La Flor de Selena, otro coro de 20 segundos aproximadamente. También te menciono por acá algo más movidito, Toxic con Britney Spears. El corito también viene durando 20 segundos y te puede servir. O si traes ganas de algo más acá, más romanticón, La Playa de La Oreja de Van Gogh. También esa canción tiene un coro de 20 segundos. Así que no se les olvide lavarse las manos y lavárselas bien, oigan, nada más se mojen con agua, qué bárbaros. Hay que cuidar ese tema de la higiene personal. Pero sí, hoy es el Día Mundial de Lavado de Manos. Ahí se los dejo como dato importante. Continuando con más música en Frecuencia Femenina, a través de Vida Romántica, te presento a Cani García. Escuchas Esta Soledad. Feliz jueves en Vida Romántica.

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3: DIF Municipal presentó los resultados de las acciones realizadas en beneficio de las personas con discapacidad, destacando la entrega de más de 1,000 apoyos funcionales y la atención diaria a quienes más lo necesitan. Así lo dijo la directora general Sonia Nel Pérez.
4: En el DIF de Piedras Negras, todos los días apoyamos a nuestra gente con discapacidad. Recuerden que en nuestras instalaciones tenemos la coordinación de discapacidad y del adulto mayor. Si usted requiere alguno de esos artículos, puede acudir también ahí en el DIF municipal a esta coordinación que está a cargo de Gonzalo Rodríguez. Y bueno, hasta estos momentos hemos entregado 1,023 aparatos, 301 andaderas, entre bastones y muletas, 236. Hemos entregado 468 sillas de ruedas.
3: Una persona de 45 años de edad perdió la vida en el interior de una vivienda ubicada en la calle Sierra del Colorado en la colonia Montes. El delegado de la Fiscalía, Rigoberto Raúl Rodríguez Ríos, confirmó que se realizan las diligencias correspondientes.
5: Elementos de la Agencia de Investigación Criminal toman conocimiento del hallazgo de una persona sin vida en el interior de un domicilio. De acuerdo con la información preliminar que están emitiendo los agentes de investigación criminal, se advierte pues que la persona presumiblemente se estaba intoxicando con sustancias, posiblemente metanfetamina, y bueno, pues esto derivado de que se haya una pipa en el lugar, así como también material correspondiente con ese tipo de actividad. El fiscal general Federico Fernández Montañez nos ha instruido para efectos de integrar debidamente la investigación y esclarecer estos hechos. Uno de los diligencias o de las diligencias que se van a practicar pues es la necropsia de ley, determinar la ausencia en este caso de una causa ajena a lo que sea una cuestión patológica o bien una consecuencia de la dosis que se haya consumido por parte de la persona.
3: El Pleno de la Cámara de Diputados aprobó en dos sesiones, en lo general y en lo particular, la reforma a la ley del ISR, mediante la cual se busca facilitar y simplificar el cumplimiento de las obligaciones fiscales y reforzar el combate a las factureras, como explica el legislador morenista Eduardo Castillo.
6: Para facilitar la formalidad y fortalecer esta justicia fiscal. Elementos importantes que tiene esta reforma para personas físicas, el límite anual pasa de 3.5 millones a 5 millones. Aquí escuchamos y los escuchamos a todas y a todos desde ayer. Pelearon, dijeron que este dictamen estaba en contra, que estaba en contra del progreso de México, que estaba en contra de los empresarios. No es cierto. Quienes leímos el dictamen, quien revisamos a fondo, sabemos que hoy se está beneficiando más a los que merecen más, pero también a los que necesitan.
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1: Es la 1:39 y estamos acercándonos ya al fin de esta primera hora de programita en Frecuencia Femenina a través de Vida Romántica 105.5. Oigan, ya, yo estoy lista. Lista para el fin de semana, lista para que caiga un frente frío. A ver si nos llueve, yo qué sé, pero la cosa pinta bonito. Muy buena tarde para todos ustedes. Si tú vas manejando, hazlo con mucho cuidadito, por favor. Y si tú no vas manejando, te voy a preguntar algo muy importante. ¿Qué quieres escuchar como excepción de la hora? Porque vamos a ver, vamos a incluir por aquí a algún artista, algún hombre que quieras oír, alguna canción, algún grupo a lo mejor que tenga vocalista hombre. No sé, ustedes dicen, si quieren algo en inglés, en español, algo de pop, rock, baladita, romántica, despechada. Yo no sé, no sé en qué modo anden ustedes, pero todo es válido mientras tengamos aquí dentro del catálogo musical, no hay ningún problema. Es la 1:40, vamos a escuchar a continuación a Tina Turner con We Don't Need Another Hero. Muy buena tarde, feliz jueves.

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4: La 1:45, sensación térmica 35 grados.
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1: Escuchamos a Franco de Vita como la excepción de esta hora. Saluditos para Melissa en esta tarde. Escuchamos Tú de qué vas. Y me dijeron, la que quieras de Franco de Vita. Y esta fue la primera que vino a mi mente. Muy buena. Y bien, vamos a continuar. Es la 1:51. Por acá tengo también un par de peticiones pendientes. Así que vamos con la siguiente, con Gloria Trevi. Se llama El favor de la soledad. 1:51. 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
1: Excelente jueves, seguimos aquí en Frecuencia Femenina, son las 2:20. Hoy vamos a empezar con la votación y hoy va a ser una sorpresa para todos, porque hoy le vamos a dar en aleatorio a ver qué sale. Dos canciones de manera al azar y pues vamos a ver qué tan distinto nos lanza este asunto. Pero vamos a ver. Esta va a ser la opción número uno. Vamos a darle por aquí en el aleatorio. Vamos a ver qué canción nos aparece. Y esta va a ser la primera canción en la votación del día de hoy. Para que tengas listo el WhatsApp, 878-133-8093. Entonces, vamos a ver. Le damos por aquí. Esta es la opción número uno con Belinda Carlisle. ¿Algo en inglés? Ok. En la opción número uno tenemos esta canción ochentera. Si la quieres escuchar, opción uno, nuestro WhatsApp, ahí te la dejo. Belinda Carlisle, opción número uno. Y vamos a darle otra vez para ver qué canción nos lanza como la opción número dos. Esta es la número uno. Si te gusta, ya sabes, puedes votar por ella. Luego tenemos esta otra canción. Esta es con Ana Torroja y Carla Morrison. También Jimena Sariñana por ahí. Ok, una colaboración.
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1: Se llama Un Año Más, la opción número dos. Esta no me la esperaba, me gusta. Ok, iniciamos ya con los primeros votos. Déjame un mensajito y dime cuál te agrada más. En la opción número uno, Mad About You con Belinda Carlisle. Y luego en la opción número dos, Un Año Más con Ana Torroja, Jimena Sariñana y Carla Morrison. Ahí te las dejo como opciones. Son las 2:23. Iniciamos ya con el conteo de votos, así que vemos qué pasa en estos momentitos. Ya iniciamos a ver qué canción se queda. Entonces, en lo que tú te decides, vamos por acá con algo más. Con Cristal, se llama Suavemente. Frecuencia Femenina en Vida Romántica. Muy buenas tardes.

0: Y seguimos con la votación de hoy. Son las 2:26. Si no escuchaste las canciones que tenemos el día de hoy, te las menciono por aquí. Para la opción número 1 tenemos a Belinda Carlisle con Mad About You. Luego, para la opción número 2, tenemos esta colaboración entre Ana Torroja, Jimena Sariñana y Carla Morrison. Se llama Un Año Más. Entre estas dos canciones, ¿cuál te gusta? ¿Cuál debería quedarse? Déjame tu mensaje y vemos qué pasa a continuación. Vamos a nuestra pausa con el corte comercial y además también la cápsula de noticias. Así que unos minutitos y ya cerramos este asunto. Dime cuál está mejor para esta tarde, Mad About You de Belinda Carlisle, o ¿quieres escuchar Un Año Más con Jimena Sariñana, Ana Torroja y también Carla Morrison? 2:27, vamos a la pausa y volvemos con la canción ganadora, que a mí se me hace que ya se está inclinando mucho para un lado. Se me hace que este arroz ya se coció, pero vamos viendo. Todavía tienes tiempo para participar si quieres dejarme aquí tu voto. 878-133-8093. Pausa y volvemos con más de Frecuencia Femenina.
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4: DIF Municipal presentó los resultados de las acciones realizadas en beneficio de las personas con discapacidad, destacando la entrega de más de 1,000 apoyos funcionales y la atención diaria a quienes más lo necesitan. Así lo dijo la directora general Sonia Nel Pérez.
5: En el DIF de Piedras Negras todos los días apoyamos a nuestra gente con discapacidad. Recuerden que en nuestras instalaciones tenemos la coordinación de discapacidad y del adulto mayor. Si usted requiere alguno de estos artículos, puede acudir también ahí en el DIF municipal a esta coordinación que está a cargo de Gonzalo Rodríguez. Y bueno, hasta estos momentos hemos entregado 1,023 aparatos, 301 andaderas, entre bastones y muletas, 236. Hemos entregado 468 sillas de ruedas.
4: Una persona de 45 años de edad perdió la vida en el interior de una vivienda ubicada en la calle Sierra del Colorado en la colonia Montes. El delegado de la Fiscalía, Rigoberto Raúl Rodríguez Ríos, confirmó que se realizan las diligencias correspondientes.
6: Elementos de la Agencia de Investigación Criminal toman conocimiento del hallazgo de una persona sin vida en el interior de un domicilio. De acuerdo con la información preliminar que están emitiendo los agentes de investigación criminal, se advierte pues que la persona presumiblemente se estaba intoxicando con sustancias, posiblemente metanfetamina, y bueno, pues esto derivado de que se haya una pipa en el lugar, así como también material correspondiente con ese tipo de actividad. El fiscal general Federico Fernández Montañez nos ha instruido para efectos de integrar debidamente la investigación y esclarecer estos hechos. Una de las diligencias o de las diligencias que se van a practicar pues es la necropsia de ley, determinar la ausencia en este caso de una causa ajena a lo que sea una cuestión patológica o bien una consecuencia de la dosis que se haya consumido por parte de la persona.
4: El Pleno de la Cámara de Diputados aprobó en dos sesiones, en lo general y en lo particular, la reforma a la ley del ISR, mediante la cual se busca facilitar y simplificar el cumplimiento de las obligaciones fiscales y reforzar el combate a las factureras, como explica el legislador morenista Eduardo Castillo.
7: Para facilitar la formalidad y fortalecer esta justicia fiscal. Elementos importantes que tiene esta reforma para personas físicas, el límite anual pasa de 3.5 millones a 5 millones. Aquí escuchamos y los escuchamos a todas y a todos desde ayer. Pelearon, dijeron que este dictamen estaba en contra, que estaba en contra del progreso de México, que estaba en contra de los empresarios. No es cierto. Quienes leímos el dictamen, quien revisamos a fondo, sabemos que hoy se está beneficiando más a los que merecen más, pero también a los que necesitan.
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1: Las 2 de la tarde con 37 minutos, esa fue la canción ganadora un año más. Oigan, ni chance tuvo la Belinda. Se quedó en ceros, triste y desolada. No, pues está bien, me gusta que ustedes se vayan de manera unánime por una canción, porque digo, así todos se quedan contentos y eso es bueno. Bien, por acá, saluditos para Samuel y para Maggie también. Fuerte saludo también por acá para Adasa y para la familia. Mandamos un excelente y fuertísimo saludo con muchas buenas vibras para hoy, juevesito. También por aquí mandando saluditos para Sergio Gallegos en la unidad 253. Checo, recuérdame tu canción. Tiene rato que me pediste una y no te la he puesto. Discúlpame, amigo mío. Perdón, ya sabes que aquí de repente se nos van las cabras al monte, pero ahí va, ahí va. Para todos ustedes que votaron y no tengo sus nombres, también les mando el fuerte saludo. Y bien, vamos con la siguiente canción, pero antes de cualquier otra cosa, me gustaría aprovechar que ya andan ustedes por ahí en el WhatsApp y preguntarles qué ponemos como excepción de la hora. Aquí está disponible. Si hay alguna canción que cante un hombre que quieras que incluyamos, entonces déjame tu mensaje. 878-133-8093. Ya sabes los artistas que tenemos por aquí. Tenemos un poquito de repente del rock, como con The Police, con Whitesnake, por ahí a lo mejor. No sé qué traigan ganas de escuchar. Algo en español, no sé, algo con el Buki, Alejandro Fernández, Alejandro Sanz, uno de los muchos Alejandros. Bueno, hay un par de ideas, algo de algún grupo, Café Tacuba a lo mejor, yo no sé, ¿qué traen ganas de escuchar? Vamos con la siguiente, ahora sí, es Amanda Miguel, se llama Castillo, son las 2:39.

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3: Las 2:44, sensación térmica 36 grados.
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La excepción de la hora con Cristian Castro. Lloviendo estrellas. Saludos para Roberto. Y muchas gracias, Roberto. Tú sí sabes. Y si esta canción es para ti, pues bueno, te lo agradezco bastante. Tú sí conoces mis gustos musicales. Y bueno, vamos a continuar ya con las últimas canciones en Frecuencia Femenina. Y te presento la siguiente. Se llama Las Mil y Una Noches de Flans. Así es. Y ya nos estamos preparando para cerrar programita a partir de las 3 de la tarde. Programación regular. Nuestra música variadita que te gusta aquí en el 105.5. Excelente jueves, casi viernes. Feliz quincena. Estamos en el bonito número 105.5. Vida Romántica.

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Yuridia y Eden Muñoz, me hace tanto bien. Son las 3:12. Oigan, actualización del pronóstico del tiempo. Ahí viene el fresquito. ¡Qué gusto! Hasta se me fue la voz, oigan. Estoy muy feliz. Mañana, temperatura máxima 21, mínima 11 graditos. Ya para mañana, para que estén listos para salir con su suetercito, por favor, porque sí, se va a bajar considerablemente la temperatura y tenemos un 40% de probabilidades de lluvias. Para el sábado, máxima de 22, mínima de 9 y domingo con máxima de 23, mínima de 12. ¡Ay, sabrosísimo! Segundo frente frío de este año. ¿Qué onda con eso? Ya estamos a mediados de octubre y apenas llevamos dos, gente. Y el primero estuvo bien cortito. Pero bueno, el punto es que mañana, por favor, salgan con su suétercito, que no los agarre desprevenidos. Y así la cosa. La siguiente canción es de Men at Work, se llama It's a Mistake.

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Vida Romántica 105.5, son las 6:27. En este jueves 15 de octubre te seguimos acompañando. Oigan, ¿cómo está? Llena de casualidades. Muy curiosa es la vida. ¿Por qué pasa? No sé si a ustedes les ha ocurrido que cuando más traen hambre, les empiezan a salir un montón de videos de comida, de que en Facebook, Instagram o para donde sea que volteen. Ay, qué bárbaro. Así me pasa cuando estoy aquí en cabina y yo tengo mis horas de comida, gente. Yo regularmente no tengo hambre cuando estoy aquí, pero hay días que no sé, algo cambia y de repente boom, me agarro un hambre así, pero bien, bien brutal. Y esos días es cuando se me llena todo el algoritmo de puras recetas. Es curioso cómo el internet está tan raro, oigan. Digo, se sabe que los teléfonos nos escuchan porque de repente hablas de algo y a los momentitos, al día, mañana, un par de días después, te sale publicidad acerca de algo de lo que estabas platicando. Eso es completamente sabido. Se han hecho un montonal de experimentos al respecto. Sí, los teléfonos nos escuchan. Pero ¿cómo sabe que tengo hambre? Si nunca no lo estoy diciendo. Está muy curioso. Pero bueno, ahora sí ya lo sabe porque ya me escuchó, ahora sí, pero... En fin, yo y mis cosas conspiranoicas. Vamos a continuar. Viene esto de Gina Vanelli y se llama I Just Wanna Stop. Son las 3:28. Bonita tarde.

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3: DIF Municipal presentó los resultados de las acciones realizadas en beneficio de las personas con discapacidad, destacando la entrega de más de 1,000 apoyos funcionales y la atención diaria a quienes más lo necesitan. Así lo dijo la directora general Sonia Nel Pérez.
4: En el DIF de Piedras Negras, todos los días apoyamos a nuestra gente con discapacidad. Recuerden que en nuestras instalaciones tenemos la coordinación de discapacidad y del adulto mayor. Si usted requiere alguno de esos artículos, puede acudir también ahí en el DIF municipal a esta coordinación que está a cargo de Gonzalo Rodríguez. Y bueno, hasta estos momentos hemos entregado 1,023 aparatos, 301 andaderas, entre bastones y muletas 236. Hemos entregado 468 sillas de ruedas.
3: Una persona de 45 años de edad perdió la vida en el interior de una vivienda ubicada en la calle Sierra del Colorado en la colonia Montes. El delegado de la Fiscalía, Rigoberto Raúl Rodríguez Ríos, confirmó que se realizan las diligencias correspondientes.
5: Elementos de la Agencia de Investigación Criminal toman conocimiento del hallazgo de una persona sin vida en el interior de un domicilio. De acuerdo con la información preliminar que están emitiendo los agentes de investigación criminal, se advierte pues que la persona presumiblemente se estaba intoxicando con sustancias, posiblemente metanfetamina, y bueno, pues esto derivado de que se haya una pipa en el lugar, así como también material correspondiente con ese tipo de actividad. El fiscal general Federico Fernández Montañé nos ha instruido para efectos de integrar debidamente la investigación y esclarecer estos hechos. Uno de los diligencias o de las diligencias que se van a practicar pues es la necropsia de ley, determinar la ausencia en este caso de una causa ajena a lo que sea una cuestión patológica o bien una consecuencia de la dosis que se haya consumido por parte de la persona.
3: El Pleno de la Cámara de Diputados aprobó en dos sesiones, en lo general y en lo particular, la reforma a la ley del ISR, mediante la cual se busca facilitar y simplificar el cumplimiento de las obligaciones fiscales y reforzar el combate a las factureras, como explica el legislador morenista Eduardo Castillo.
6: Para facilitar la formalidad y fortalecer esta justicia fiscal. Elementos importantes que tiene esta reforma para personas físicas, el límite anual pasa de 3.5 millones a 5 millones. Aquí escuchamos y los escuchamos a todas y a todos desde ayer. Pelearon, dijeron que este dictamen estaba en contra, que estaba en contra del progreso de México, que estaba en contra de los empresarios. No es cierto. Quienes leímos el dictamen, quien revisamos a fondo, sabemos que hoy se está beneficiando más a los que merecen más, pero también a los que necesitan.
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Escuchaste a Benny, sin ti, son las 3:43, Vía Romántica 105.5. La siguiente canción es de Bryan Adams, se llama Everything I Do It For You. Y esta va con mucho gusto para Roger, hasta Austin. Para todos ustedes, una excelente tarde, jueves, Vida Romántica 105.5.

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2: Las 3:47, sensación térmica 36 grados.
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Cosas de la vida con Eros Ramazzotti. Son las 3 de la tarde con 54 minutos. Ya estoy cerrando mi turno por hoy, despidiéndome de una vez ya con las últimas canciones. Y de hecho, por aquí hay una petición que todavía alcanza a entrar, así que claro que yes. Saluditos para Gerardo en esta tarde, amigo mío, que te vaya muy bien. Vamos a escuchar esto con Steve Perry. Se llama Foolish Heart. Excelente tarde. Disfruten su jueves. Nos escuchamos mañana. Hasta luego.

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0: ¿Qué tal, amigos? ¿Cómo están? Oye, se siente como si fuera viernes, ¿verdad? 4:12. ¿Cómo están, amigos?
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0: Aquí en Los Clásicos en Inglés, 90s y 2000. Pero bueno, ya casi es viernes, casi.

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1: Uy, uy, uy, uy. Dicen que es la mujer que no envejece. Algunos dicen que hasta es vampira y no sé qué. Pero bueno, amigos, ella es Cher. Yo digo que simplemente tiene muy buen cirujano, nada más. Se llama Believe. 4:16. Para toda la gente noventera. Yo sé que esta canción les gusta mucho. 4:16, más música. Clásicos en inglés por Vida Romántica.

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3: DIF Municipal presentó los resultados de las acciones realizadas en beneficio de las personas con discapacidad, destacando la entrega de más de 1,000 apoyos funcionales y la atención diaria a quienes más lo necesitan. Así lo dijo la directora general Sonia Nel Pérez.
4: En el DIF de Piedras Negras, todos los días apoyamos a nuestra gente con discapacidad. Recuerden que en nuestras instalaciones tenemos la coordinación de discapacidad y del adulto mayor. Si usted requiere alguno de estos artículos, puede acudir también ahí en el DIF municipal a esta coordinación que está a cargo de Gonzalo Rodríguez. Y bueno, hasta estos momentos hemos entregado 1,023 aparatos, 301 andaderas, entre bastones y muletas, 236. Hemos entregado 468 sillas de ruedas.
3: Una persona de 45 años de edad perdió la vida en el interior de una vivienda ubicada en la calle Sierra del Colorado en la colonia Montes. El delegado de la Fiscalía, Rigoberto Raúl Rodríguez Ríos, confirmó que se realizan las diligencias correspondientes.
5: Elementos de la Agencia de Investigación Criminal toman conocimiento del hallazgo de una persona sin vida en el interior de un domicilio. De acuerdo con la información preliminar que están emitiendo los agentes de investigación criminal, se advierte pues que la persona presumiblemente se estaba intoxicando con sustancias, posiblemente metanfetamina. Y bueno, pues esto derivado de que se haya una pipa en el lugar, así como también material correspondiente con ese tipo de actividad. El fiscal general Federico Fernández Montañez nos ha instruido para efectos de integrar debidamente la investigación y esclarecer estos hechos. Una de las diligencias o de las diligencias que se van a practicar pues es la necropsia de ley, determinar la ausencia en este caso de una causa ajena a lo que sea una cuestión patológica o bien una consecuencia de la dosis que se haya consumido por parte de la persona.
3: El Pleno de la Cámara de Diputados aprobó en dos sesiones, en lo general y en lo particular, la reforma a la ley del ISR, mediante la cual se busca facilitar y simplificar el cumplimiento de las obligaciones fiscales y reforzar el combate a las factureras, como explica el legislador molenista Eduardo Castillo.
6: Para facilitar la formalidad y fortalecer esta justicia fiscal. Elementos importantes que tiene esta reforma para personas físicas, el límite anual pasa de 3.5 millones a 5 millones. Aquí escuchamos y los escuchamos a todas y a todos desde ayer. Pelearon, dijeron que este dictamen estaba en contra, que estaba en contra del progreso de México, que estaba en contra de los empresarios. No es cierto. Quienes leímos el dictamen, quien revisamos a fondo, sabemos que hoy se está beneficiando más a los que merecen más, pero también a los que necesitan.
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5: Ya regresamos a través de Vida Romántica, a través de los clásicos en inglés, 90s y 2000. Vamos a mandar un saludo para mi amiga, a mi queridísima Laura. Qué gusto saludarte. A mi buen Patrick. Patrick. Saludos, que estás trabajando. Dice, brother, ahí te encargo una de Daft Punk, la de Get Lucky. Perfecto, la de Darude. Darude Richard, dice por acá. Muy bien. La de Moonspell me pide mi amigo Amaya. Ahorita ya casi empieza Vida Rock. Esa es para Vida Rock. Pero aquí la vamos a considerar, mi brother. Aquí la vamos a considerar. Un saludo también para mi amiga Janet. Y para todos ustedes que están en sintonía de Vida Rock a través del 105.5 FM de tu radio. Bueno, perdón, de los clásicos en inglés. Vida Rock en 25 minutos, Vida Rock. Mientras tanto, la música con la que creciste.

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4: 4:49 minutos, temperatura 34 grados centígrados.
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0: amigos, amigos, linduras, linduras, ¿cómo están, linduras? Mil disculpas, amigos. Lo que pasa es que estaba yo haciendo estaba haciendo algunas cosas y me distraje un poco con ustedes que me mandan sus solicitudes. Tengo aquí pendiente, bien pendiente, la canción Dream and Drama. Dream and Drama de Moonspell. Uy, esa rola está pero bien A ver, vamos a ver. Moonspell. ¡Hijo de su! Saludos, mi amigo Miguel Amaya. No, ese Amaya tiene unos gustos, brother. El vato debe ser vampiro, yo digo. Yo digo que sí. Yo soy tu amigo Richard Nakao, el más naco, naquísimo. El único metalero falso, poser, el único señor emo. El único locutor que se cree vampiro. Pero no llego ni a murciélago. Y también un saludo para todos ustedes. El más sensible, hambriento, llorón, dormilón, de aquí de Vida Romántica. Es un gusto, como siempre, saludarles a todos y a cada uno de ustedes. ¡Linduras, linduras!
1: En mi rancho hubiéramos dicho que es...
0: Espera. Ya está Yayis allí. Bueno, vamos a mandar un saludo primero antes para mi amiga, para Matilde. ¿Cómo estás? ¿Cómo estás, Matilde? Mi amiga Matilde dice, manda saludos para el Rola Boy. El Rola Boy. Un saludo para el Rola Boy, para Ale. Ok, saludos también para... Ok, vamos a mandar un saludo para Isa, para Ana Lucía, para Beto Zamorano, que están trabajando. Muchísimas gracias, amigos. Gracias por estar en sintonía. Gracias, linduras. A mi amiga Yuri, para su esposo Michaelo. También un saludo. Gracias, mi brother. Gracias, mis amigos. Gracias, Yuri. Gracias, amiga. Gracias. Para mi buena Ángel, también en sintonía. Muchísimas gracias, Ángel. Ok, perfecto. A Doris. Doris. También un saludo para Doris. Gracias. Saludos también para... para mi buen amigo Danielito, también en sintonía. Ahora sí, vamos con el mensaje de la Yayis. Ella es la que cobra más caro.
1: Hello. Oli, aquí saludo a todas las estrelladas de... ¡ay! De los clásicos de los 90, iba a decir, de vida rock.
0: Pues ya, lo que pasa es que aquí ya no es que se le hayan cruzado los cables, es que este mensaje lo mandó todavía cuando apenas iba a empezar vida rock, todavía estaban los clásicos, y por eso ahí la confusión. De hecho, a mí me pasó lo mismo. En los clásicos también dije vida rock.
1: Nada, aquí saludando a todos, deseándoles un día muy chido, muy bonito, muy ricky cookies, aunque haga calor todavía.
0: Bien, Ricky nada, Cookies.
1: Solamente eso.
0: Ricky Cookies, supongo que quieres decir rico, ¿verdad? Ricky Cookies.
1: Sí, pues pidiendo una rolita. Mi bendición mayor dice que si una de Chris Brown, la de Pupin, ¿qué? Main. Pupin Main. Igual, ahorita lo escribo, no sé.
0: Oye, qué bien pronuncias el inglés, tú has de ser americana,
1: Pupin
0: tú.
1: Pupin Main, igual, ahorita lo escribo, no sé si lo dije bien.
0: No, sí, lo dijiste bien, mira.
1: Pupin, ¿qué? Main. Pupin Main, igual, ahorita lo escribo.
0: Hasta si oye así el tonito así de Pupin, o sea, Pupin Main. Oye, qué bien pronuncias el inglés, de veras, deberías darme clases.
1: Pupin Main, igual ahorita lo escribo, no sé si lo dije bien o no, pero sí o qué. Ahorita nos vamos a vida rock como quiera. Adiós. En mi rancho hubiéramos dicho que es de Cristian Cafecito, pero pues ni modo, hay que decirlo en inglés, Chris Brown, ¿sí? Bueno, ok, bye.
0: Sí, cierto.
1: nada que ver, ¿verdad? Pero bueno, nada más quería decir que era de Cristian Cafecito,
0: o sea, Chris Brown, ¿verdad? O sea, ok, bueno, anotada para el día de mañana en los clásicos en inglés, 90s y 2000, linduras.
2: Ay, papel arroz, mi Richard, ¿cómo andamos?
0: ¿Cómo sufres, chiquilín?
2: Que no parte, ya saben, la respectiva bebida. Después bebe.
0: ¿Cómo sufres, pequeño?
2: Ponte una de Calpán.
0: Ay, hasta casi oye la rola así en bañadota.
2: Pues la célula, ¿no? La célula. La célula que truena. La célula que explota.
1: ¡Hello!
3: ¡Hello!
1: ¡Hello!
0: Hoy tu parodia, Yayis, tu parodia. Uy. Saludos, saludos, Maggie, también ya en sintonía, muchas gracias. Mi buen Mario, también en sintonía, gracias, mi brother, gracias. Y pues lo prometido es deuda, lo que la banda pide. Échale a Maya, que va en carretera. Buen viaje, mi brother.

0: Midnight Royal, Royal.
1: Oye, espérame, me quedé en esto. Espérame, carnal, ahí está, ahora sí. Ah, venga, sí. Un saludo para mi buen amigo Romeo. Romeo. Dice, manda saludos para Romeo. Acá de la... Ok. De acá de... De la... De Palmira. ¿Dónde queda ese, brother? Pero bueno, saludos allá en Palmira. Para mi brother. Gracias, brother. Romeo, te llama Romeo. Me llaman Romeo. Y yo soy bien fan de Romeo. O sea, de tuyo, ¿verdad? De Romeo Santos. Y si te robo un besito y me acerco a tu boca. Ya no me acordaba de esa canción. Oye, acá, para quien hace la parodia de Yayis. Oye, ese men. Mañana, tú que eres fan de Yayis.
2: ¡Hello!
1: Y para todos los que son fan de Yayis, el día de mañana va a estar Yayis aquí en cabina, ¿eh? ¡Hijo de tú! Para que le manden mensajes, para que la escuchen, va a venir mañana, va a traer su repertorio y se va a poner chido. Para que la escuchen mañana desde las 5, aquí en cabina. Va a estar Yayita en Vida Rock. Así que ya lo saben. Yo no, Yayis. Cuéntales, Yayis, cuéntales, por favor.
3: Buenas y bendiciones, tardes. Mi amigo, mi hermano, mi bro.
1: Chiquilín.
3: ¿Cómo has estado?
1: Pues fíjate que...
3: Bendito sea mi Dios Padre.
1: Fíjate
3: aquí
1: que
3: estamos, ya sabes, correteando la chuletita unidad 253. Un saludo para toda tu banda.
1: Fíjate que ya se me está marcando la cintura, ya se me está marcando el abdomen, ya se me está marcando ya con, pues con esta forma de comer que tengo, se me está marcando el abdomen, pero se me está marcando por el elástico del calzón, por eso. Ay, chiste viejo. No, pero...
3: Fieles radio escucha.
1: Como siempre, mi brother. Rock. Como siempre.
3: I wanna rock. Bueno, pues aquí andamos, mi Richard. Tengas bonita tarde. Jueves, bebes. Trampolín de fin de semana. Bueno, nomás eso. Que tengas bonita tarde. Dios te bendiga, mi amigo, mi Terian. Ya sabes, aquí el Terian de Terian, dices tú, el Terian mayor. Bendecido día, mi hermano. Dios te bendiga.
1: Amén, amén. Igualmente, mi brother, igualmente. Ok. Saludos para la banda que se sigue reportando con nosotros. Muchas gracias. Dice mi amiga Gris, dice éxito para la Yayis, perfecto, la Yayis. Dile a la gente, Yayis, que no estoy mintiendo. Ah, mi amigo Oscarín también, como siempre, en sintonía. Muchas gracias, mi querido Oscarín. Estoy pendiente también con Iron Maiden, también de Halloween the Name. Halloween be the Name. De Iron Maiden, muy bien. Ahorita la vamos a poner con muchísimo gusto para toda la banda que se reporta. Ok, vamos a los Morris. Y regresamos con lo que tenemos pendiente. ¡Linduras! Saludos a las farmacias, en las diferentes farmacias que escuchan Vida Rock. Muchas gracias.
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7: Regresamos y ahora sí vamos con la música. Estoy pendiente con Iron Maiden. Y ok, dice, manda un saludo. Ok, para mi amiga Victoria, también un saludo cordial. Gracias, Victoria. Saludos. Okay, saludos para Ramón, mi buen Ramón, para el tocayo. También un saludo para el tocayo. Es que mira, hay como tres tocayos. Este es el tocayo de Las Palmas. Para el tocayo de Las Palmas. Hay un tocayo también en Villas del Crimen. Digo, perdón, Villas del Carmen. Este, también para mi amigo Beto. Y también... para mi buen Capi, también en sintonía, muchísimas gracias. El buen Joe Hernández, también un saludo. Mi buen Daniel, también en sintonía. Cheque, mi buen Cheque, también un saludo. Dice, esa está perra. O sea, se refiere a la canción, a la canción, a la canción. A la canción de Iron Maiden. ¡Perfecto, mi brother!
8: ¡Hello! Oigan, qué nervios. Pues nada, estoy aquí aceptando la invitación del queridísimo Richard, para pasar un ratito ahí en cabina y esperamos que pues se diviertan con nosotros en un ratito ahí tonteriando y así. Entonces, pues nos vemos mañana, gente. Nos vemos mañana, esperamos que nos manden muchos saludos y nos cuenten sus chismes y calores del día y así.
7: ¡Uy!
8: Entonces, ¡adiós! ¡Ay, qué nervia! ¡Qué nervia!
7: ¡No, hombre! ¿Cuáles nervios? Usted déjese llevar. Déjese llevar y que la raza opine. ¿Verdad? Un saludo. Ese men ya está bien contento porque vas a venir, Yayis. Así que... Ok, muy bien, muy bien. Es que estoy aquí buscando la rola hasta que me habían pedido. A ver, espérame. Ok, aquí está. Véngase. Saludos para mi amiga Rosy también. Saludos, Richard. Hace tiempo sin escuchar. Perfecto. Lo bueno es que regresas, Rosy. Lo bueno es que regresas. Lo bueno es que estás de vuelta.
9: Se toca yo. Ponme una rolita de Ozzy Osbourne, la de No More Tears. No More Tears. Con Martín, de 2 años. Y mi vieja, la domadora Cucha.
7: ¡Uy! Ozzy Osbourne, espérame. Ozzy Osbourne, la de No More Tears, ¿verdad? Ok, mi brother, ok. Entonces, vamos con esta que me están pidiendo de Ozzy Osbourne para mi tocayo. ¡Este también es otro tocayo! Este también es otro tocayo que tengo por acá. Saludos, mi buen tocayo. Con muchísimo gusto, te complacemos, por supuesto. ¡Ey! Porque está muy lento esto y el tiempo me gana, el tiempo me come. Mientras tanto, ¿qué más se me queda por acá? ¡Saludos desde la farmacia de la P!
10: ¡Hombre, cuáles nervios! Usted déjese llevar. Déjese llevar y que la raza opine.
7: Así hablo yo. Hablo bien raro, ¿verdad? Es que de repente se me sale el tono de Aldo de La Casa de los Famosos. Dice, saludos desde Farmacias de la P. Un saludo para Marce, que desde ayer se cayó, se lastimó su manita y la tiene desconchabilitada. ¿Cómo? ¿Cómo? Esperemos que se reponga pronto, Marce, para que seguramente andaba haciendo los pasos de RBD y pues son cosas que pasan, pero esperemos que se recupere pronto, Marce. Mientras tanto, Lindura, seguimos con más música. 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
3: DIF Municipal presentó los resultados de las acciones realizadas en beneficio de las personas con discapacidad, destacando la entrega de más de 1,000 apoyos funcionales y la atención diaria a quienes más lo necesitan. Así lo dijo la directora general Sonia Nel Pérez.
4: En el DIF de Piedras Negras, todos los días apoyamos a nuestra gente con discapacidad. Recuerden que en nuestras instalaciones tenemos la coordinación de discapacidad y del adulto mayor. Si usted requiere alguno de estos artículos, puede acudir también ahí en el DIF municipal a esta coordinación que está a cargo de Gonzalo Rodríguez. Y bueno, hasta estos momentos hemos entregado 1,023 aparatos, 301 andaderas, entre bastones y muletas, 236. Hemos entregado 468 sillas de ruedas.
3: Una persona de 45 años de edad perdió la vida en el interior de una vivienda ubicada en la calle Sierra del Colorado en la colonia Montes. El delegado de la Fiscalía, Rigoberto Raúl Rodríguez Ríos, confirmó que se realizan las diligencias correspondientes.
5: Elementos de la Agencia de Investigación Criminal toman conocimiento del hallazgo de una persona sin vida en el interior de un domicilio. De acuerdo con la información preliminar que están emitiendo los agentes de investigación criminal, se advierte pues que la persona presumiblemente se estaba intoxicando con sustancias, posiblemente metanfetamina, y bueno, pues esto derivado de que se haya una pipa en el lugar, así como también material correspondiente con ese tipo de actividad. El fiscal general Federico Fernández Montañez nos ha instruido para efectos de integrar debidamente la investigación y esclarecer estos hechos. Una de las diligencias o de las diligencias que se van a practicar pues es la necropsia de ley, determinar la ausencia en este caso de una causa ajena a lo que sea una cuestión patológica o bien una consecuencia de la dosis que se haya consumido por parte de la persona.
3: El Pleno de la Cámara de Diputados aprobó en dos sesiones, en lo general y en lo particular, la reforma a la ley del ISR, mediante la cual se busca facilitar y simplificar el cumplimiento de las obligaciones fiscales y reforzar el combate a las factureras, como explica el legislador morenista Eduardo Castillo.
6: Para facilitar la formalidad y fortalecer esta justicia fiscal. Elementos importantes que tiene esta reforma para personas físicas, el límite anual pasa de 3.5 millones a 5 millones. Aquí escuchamos y los escuchamos a todas y a todos desde ayer. Pelearon, dijeron que este dictamen estaba en contra, que estaba en contra.

0: contra del progreso de México, que estaba en contra de los empresarios. ¿No es cierto? Quienes leímos el dictamen, quien revisamos a fondo, sabemos que hoy se está beneficiando más a los que merecen más, pero también a los que necesitan.
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3: 5:55, temperatura 32 grados centígrados.
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4: ¿Ya sabes qué preparar para la comida de la semana? En el platillo sabio de hoy, la chef Mónica Mannion nos comparte una receta de lomo de cerdo en salsa cremosa de mostaza. Una opción sin complicaciones para que comas bien y cuides tu presupuesto.
5: Y para complementar con algo dulce y lleno de energía, en esta guía de consumo te compartimos los beneficios de la manzana y algunos consejos para elegirlas y conservarlas frescas en casa. Acompáñanos en Revista del Consumidor Radio.
6: Bienvenidas y bienvenidos a Revista del Consumidor Radio. Soy la chef Mónica Mannion y para el platillo sabio profeco de esta ocasión prepararemos un delicioso lomo de cerdo en salsa cremosa de mostaza acompañado de un puré de papa rústico. Los ingredientes que vamos a necesitar son 900 gramos de lomo de cerdo, 5 papas blancas grandes, 200 mililitros de crema, 2 cucharadas de mostaza Dijon, el jugo de un limón y su ralladura, 60 gramos de mantequilla sin sal, 500 mililitros de leche, 3 dientes de ajo finamente picados, un pequeño manojo de perejil, aceite, sal y pimienta al gusto. Vamos al procedimiento. Comenzaremos pelando las papas y cortándolas en trozos grandes para cocinarlas en agua con sal durante 10 minutos hasta que estén suaves. Escurrimos y machacamos con 60 gramos de mantequilla sin sal y leche caliente. De verdad, no tienen que machacar hasta que se quede muy suave la papa. Podemos dejar esos pedacitos que nos van a dar una textura rústica y es exactamente la que necesitamos. Para terminar el puré, sazonamos con sal y pimienta negra molida. No hay que olvidar probarlo para saborear la sazón y que este sea de nuestro gusto. Cortamos el lomo en medallones y después lo salpimentamos. ¡Ojo! Es muy importante lavarnos las manos después de manipular la proteína para evitar cualquier tipo de contaminación. Después, agregamos 2 cucharadas de aceite al sartén, doramos los medallones por ambos lados hasta que estén bien sellados y cocidos. Para esto, el sartén debe estar bien caliente. Los retiramos y los reservamos en un plato para que en esa misma sartén cocinemos la salsa y tome el sabor de la proteína y el sellado. Para la salsa, sofreímos ahí mismo 3 dientes de ajo finamente picados. Luego, añadimos 3 cucharadas de mostaza Dijon, 200 mililitros de crema, el jugo de un limón y su ralladura. Mezclamos y cocinamos a fuego bajo durante 2 o 3 minutos. Y no se imaginan qué espectáculo de salsa. Se puede utilizar con cualquier otra proteína o pasta. De verdad, la tienen que probar. Regresamos el lomo a la sartén, lo cubrimos con la salsa y lo tapamos. Dejamos cocinar 2 o 3 minutos. Para emplatar, servimos 2 medallones de lomo, los bañamos con esa deliciosa salsa y servimos una porción generosa de puré de papa. Lo último es darle ese toque fresco y agregamos el perejil finamente rallado. No olviden que el platillo sabio profeco es fácil de preparar, tiene muy buen sabor, aporta un balance nutricional y en este caso rinde para 6 porciones. Anímense a prepararlo y cuéntenos en nuestras redes sociales cómo les fue. No olviden que también pueden ver esta receta en el canal de YouTube Profeco TV. Soy la chef Mónica Mannion y fue un gusto cocinar con ustedes en Revista del Consumidor Radio. Hasta pronto.
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4: La manzana es una de las frutas más comunes e indispensables en nuestra mesa. Está presente en nuestra historia, en la ciencia, en el arte y en la gastronomía.
5: Este fruto viene del manzano, un árbol de la familia de las rosáceas. En estado silvestre, este árbol alcanza más de 9 metros de altura.
4: Sin embargo, para facilitar la cosecha, los cultivos comerciales lo mantienen entre 3 y 4 metros. Así es mucho más fácil que sus frutos lleguen frescos a tu casa.
5: Más allá de su valor cultural,
7: la manzana destaca por su enorme versatilidad y sus beneficios para la salud. Es una gran fuente de hidratación y energía. Contiene cerca del 85% de agua y aporta carbohidratos naturales de fácil absorción.
8: Al tener un índice glucémico bajo, sus azúcares se procesan gradualmente. Esto te proporciona energía de manera sostenida durante todo el día.
7: También cuida tu digestión. Aporta pectina, una fibra natural que favorece el tránsito intestinal y protege tu microbiota.
8: Además, contiene quercetina y fisetina. Estos compuestos son antioxidantes que protegen las células del estrés oxidativo.
7: Son una gran fuente de vitamina C, potasio, calcio, hierro y vitaminas del complejo B.
8: Y por si fuera poco, es muy baja en sodio y grasa.
7: En nuestro país, el consumo anual es de 8.4 kilos por persona y nuestra temporada de cosecha va de agosto a octubre, aunque septiembre es el mes de mayor disponibilidad.
8: Los principales estados productores en el 2024 fueron Puebla, Coahuila y Chihuahua, siendo Chihuahua el lugar con la mayor producción a nivel nacional.
7: Conocer las variedades te ayuda a aprovechar al máximo su frescura y propiedades. Aunque existen cientos de tipos en el mundo, las principales que se comercializan en México son...
8: La Golden Delicious es la más producida en nuestro país. Es de color amarilla verdosa, muy jugosa y dulce.
7: La Red Delicious es inconfundible, roja, alargada y brillante. Su sabor es dulce y poco ácido.
8: La Granny Smith resalta por su color verde. Es firme, aromática y acidulada. Es la opción ideal para jugos y repostería.
7: La Royal Gala es de tamaño mediano, roja, crujiente, dulce y jugosa.
8: Y nuestra manzana criolla es pequeña. Se cultiva en el centro del país y funciona muy bien para hacer dulces y conservas.
7: Ir al mercado y elegir las mejores manzanas es una experiencia para los sentidos. Busca piezas de color uniforme y brillante, acordes a su variedad. Evita las que presenten manchas o decoloraciones.
8: Un detalle clave es el rabillo. Prefiere las piezas que todavía lo conservan. Esto te ayudará a mantenerlas en buen estado por más tiempo, ya que al perderlo se acelera su maduración.
7: Toma en cuenta que las piezas más pesadas suelen ser las más frescas y tienen mucho más jugo.
8: Para revisar su textura, presiónalas ligeramente. Deben ceder un poco, pero sin sentirse blandas.
7: Acércalas a tu nariz. Una manzana fresca siempre tendrá un aroma suave y agradable.
8: Y al llegar a casa, el cuidado continúa. Puedes guardarlas en una bolsa de papel o de plástico dentro del refrigerador. Deja la bolsa abierta para permitir la circulación de aire y evitar el exceso de humedad.
7: Ten en cuenta que las manzanas liberan etileno. Este es un gas natural que acelera la maduración de otras frutas. Por eso, es mejor darle su propio espacio.
8: Además, si quieres retrasar su proceso de maduración y mantenerlas crujientes, puedes salpicarlas con agua de manera regular.
7: No olvides que cuidar nuestros alimentos es una tarea muy importante. Nos permite evitar los desperdicios, aprovechar lo que estamos comprando y valorar el trabajo de miles de personas en el campo.
8: Para tomar decisiones más informadas, revisa la Revista del Consumidor de este mes de octubre. Ahí encontrarás la información del programa ¿Quién es quién en los precios? De la Procuraduría Federal del Consumidor, donde te presentamos los precios mínimo, máximo y promedio del kilogramo de las distintas variedades de manzana.
7: Infórmate, compara y haz rendir tu dinero.
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¿Qué tal? Buenas tardes, un gusto saludarles a través de NN Nuestras Noticias en Vida Romántica 105.5 en Piedras Negras. En este momento se registra una temperatura de 32 grados, 32 centígrados. Según el pronóstico del tiempo, esta noche se espera una mínima temperatura de 10 o 9 centígrados. Hay 70% de posibilidades de algunas lluvias para esta tarde-noche. Y mañana máxima temperatura se espera los 22 centígrados, 22 grados mínima 11 grados, máxima 22. Y hay 70% de posibilidades de lluvias también mañana, algunos chubascos temprano. Así el pronóstico del tiempo para el viernes, 22 grados máxima temperatura, el sábado 23 grados, el domingo 25 centígrados como máximas temperaturas. Vamos a iniciar con la información local.

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1: El día de ayer el alcalde Jacobo Rodríguez encabezó una jornada de atención ciudadana y también se llevó a cabo en Cabildo una aprobación de iniciativas para exhortar al gobierno estatal y al Congreso de Coahuila a ampliar el acceso a pensiones por discapacidad permanente para personas menores de 65 años. Asimismo, se presentaron propuestas enfocadas en prevenir la violencia en instalaciones deportivas y regular el uso de vehículos como bicicletas eléctricas. Por otro lado, se dio inicio al programa Ruedas de Esperanza en colaboración con la Iglesia de Dallas, Texas, para ofrecer aquí en Piedras Negras atención médica, dental, fisioterapia y la entrega de sillas de ruedas especiales. Así lo dio a conocer el alcalde Jacobo Rodríguez en su conferencia matutina de esta mañana.
2: Partícipes de este ejercicio de rendición de cuentas permanente. Comenzamos con nuestro resumen de actividades del día de ayer. Primeramente encabezamos una nueva jornada de miércoles ciudadano donde tuvimos la oportunidad de escuchar personalmente las solicitudes e inquietudes de las familias nigropetenses. Junto con las y los titulares de las dependencias municipales atendimos sus planteamientos y canalizamos sus peticiones para darle seguimiento y encontrar soluciones en equipo. También encabezamos una sesión ordinaria de Cabildo en la que aprobamos por mayoría una propuesta del regidor Ismael Gallo para exhortar al gobierno del estado y Congreso de Coahuila a ampliar acceso a la pensión para personas con discapacidad permanente menores de 65 años, especialmente aquellas entre 30 y 64 años que actualmente no reciben este beneficio. Asimismo, presentamos para su análisis dos iniciativas, una destinada a prevenir y sancionar actos de violencia en instalaciones deportivas y municipales y otra para regular el uso de scooters, bicicletas eléctricas y vehículos similares. Ambas fueron turnadas a las comisiones correspondientes. Y ayer también tuvimos la oportunidad de encabezar el arranque de Ruedas de Esperanza, una jornada organizada por el DIF municipal en colaboración con Fuente de Vida y voluntarios de la iglesia Lake Point Church, proveniente de Dallas, Texas. A través de este programa ofrecemos gratuitamente atención dental, valoraciones médicas, fisioterapia y apoyos funcionales para personas con discapacidad. En las dos jornadas anteriores logramos beneficiar a 1,365 personas y entregar 173 sillas de ruedas especiales. Quiero reiterar mi agradecimiento a los pastores, a los médicos, especialistas y voluntarios que hacen posible esta labor, así como reconocer el trabajo de mi hermana, la presidenta Ivana Rodríguez, y de todo el equipo del DIF municipal. Y aprovecho para recordarles que Ruedas de Esperanza continúa hoy jueves 15 y mañana viernes 16 de octubre en Casa de la Cultura de 8:30 de la mañana a 4:30 de la tarde. Todos los servicios son completamente gratuitos. Invitamos a las familias que necesiten estos apoyos a acercarse y aprovechar esta oportunidad.
1: El director general de Planeación, Urbanismo y Obras Públicas, Gibran González, presentó su informe mensual de actividades, destacando los avances de pavimentación, rehabilitación de espacios públicos, mejoramiento de vialidades y alumbrado en esta ciudad, trabajos realizados en distintos sectores, por supuesto, de Piedras Negras.
3: Nuestra última presentación hasta ahora. Y bueno, por parte de las cuadrillas de mismo Obras Públicas, contratistas que realizan distintos trabajos en diferentes puntos de la ciudad, aquí presentamos que se apoyó a la Escuela Secundaria Abel Herrera con el equipo de Obras Públicas para hacer ahí unas excavaciones. El director de la Escuela Abel Herrera está haciendo un proyecto ahí con los chavos para darles clases de boxeo. Entonces, nosotros también, como estamos comprometidos ahí con todas las los institutos educativos de la ciudad. Bueno, es parte de nuestro deber también apoyarlos. Entonces aquí las cuadrillas fueron a apoyarles a hacer las excavaciones para montar el ring. El ring ya lo tienen actualmente montado y bueno, próximo a funcionar ahí en esta secundaria. Siguiente, por favor. También se apoyó en el CAMP 34, tuvieron problemas ahí con una línea de agua potable que les fue vandalizada y el equipo de plomeros también de ahí de Obras Públicas pues acudió a atender. Siguiente, por favor. En el Paseo del Río se recibieron algunos reportes de un socavón que se formó con lluvias que tuvimos en las pasadas semanas. Y bueno, el equipo también se encargó de rellenar este socavón. Tuvimos ahí, eran varios metros cúbicos los que ya estaba carcomido por dentro, ya había salido a flote a lo que es el andador. Y bueno, se reparó todo este socavón, ya actualmente pues no corre ahí algún riesgo la población que transita en este lugar. Siguiente, por favor. En la Casa de las Artes también apoyamos con el tema del medidor de agua. Teníamos ahí algún tema de una fuga, estaba dañado todo el área y también los plomeros del equipo se encargaron de trabajar. Siguiente, en el campo de béisbol de la Macroplaza instalamos un nuevo portón. Estaba ya también muy deteriorado este portón, prácticamente estaba caído. Entonces hubo ahí un reforzamiento, un mantenimiento general, pintura, para pues darle mejor vista y funcionamiento en este sentido. Siguiente, por favor. Parte de los recorridos que hacemos con el alcalde, se nos presentan muchos temas de encharcamientos en diferentes calles de la ciudad. Aquí está el equipo topográfico de Obras Públicas en la calle Reyes y Ruinos, en la colonia Bravo, donde levantamos todo un perfil para estas calles que serán posteriormente pavimentadas por el tren de pavimentación. Ya tenemos los niveles para los cuales tenemos que dejar una correcta caída del agua y bueno, pues ya no sufran ahí encharcamientos todos los vecinos de este sector. Siguiente, por favor. Esto es la techumbre de la secundaria Alberto Salinas. En esta ya tenemos un avance considerado en la construcción de esta techumbre. Aquí son unas fotos donde pues ya están las zapatas coladas, están las columnas montadas, todos las cabrillas. Siguiente, por favor. Aquí ya está una foto más avanzada, donde ya está completamente las cabrillas montadas. Actualmente ya se empieza a trabajar en la colocación de la lámina, canaletas, bajadas de agua y por último instalación de tierras físicas para concluir con la fabricación de esta techumbre en los próximos días. En un corto plazo ya también estaremos por ahí inaugurando este trabajo. Siguiente, por favor. En la Plaza de Lomas de Santiago, actualmente ya está completamente terminada la cancha de fútbol de pasto sintético. Esta cancha está en una plataforma para pues evitar el mismo encharcamiento. Tiene su bombeo requerido, para que con las lluvias no se estanque el agua ahí, no se eche a perder el pasto sintético, y también cuenta con sus guarniciones para que en caso de lluvia y escurrimientos, bueno, no se lleve todo el caucho, se permanezca dentro de la misma cancha y poder barrerlo hacia el interior de la misma. También aquí en Lomas de Santiago, siguiente por favor, tenemos ya lista la cancha de básquetbol que va a tener esta plaza. También ya se instaló el firme, pasto sintético y unas velarias en el área de todos los juegos infantiles. Estamos próximos ya a instalar los juegos infantiles, a trabajar todo el área verde para su posterior inauguración. Siguiente, por favor. En el Centro de Asistencia de la Niñez, como lo comentamos en días pasados aquí en este medio, ya tenemos todo lo que son las cimentaciones coladas, ya tenemos bloc de enrase, estamos trabajando con las dalas de desplante y el firme.
1: La titular de la PRONIF Municipal aquí en Piedras Negras, Lilia Esther Martínez, informó sobre la atención brindada ante el lamentable fallecimiento de un bebé prematuro de 3 meses en la colonia Cumbres. Indicó que a través de la policía especializada de la PRONIF se investigó el caso para descartar omisión de cuidados o negligencia médica por falta de suministros, determinando finalmente que el deceso se debió a un problema pulmonar derivado del nacimiento prematuro de este bebé. Asimismo, respecto a los casos de omisión de cuidados y situaciones de riesgo en menores, destacó que actualmente se cuenta con el doble de personal y se atienden todos los reportes de manera puntual.
4: Efectivamente, nosotros cubrimos el reporte, se mandó a la Policía Especializada de PRONIF para llevar a cabo la investigación. Se trataba de como lo menciona usted, una bebé de 3 meses, con problemas de respiración. La niña nació, el niño, ¿verdad? Nació prematuro. Entonces nosotros hicimos la investigación, se trataba de alguna omisión de cuidados, alguna negligencia médica por no suministrar algún tipo de medicamentos, y de ser así, pues nosotros damos vista al Ministerio Público, pero desafortunadamente se trató de un problema pulmonar de la bebé debido al nacimiento prematuro. Es algo, yo creo que es muy complejo. Yo me atrevería a decir, anteriormente tenemos menores expedientes, pero me atrevo a manifestarlo de esta manera. Yo creo que antes la gente no sentía el apoyo, ni mucho menos la confianza con el gobierno para poder denunciar aquellos hechos de omisión de cuidados. Ahora, en esta nueva administración, orgullosamente puedo decir que contamos con el doble de equipo, de personal, se atienden todos y cada uno de los reportes y se está trabajando para mejorar. Tan es así que ya tenemos una próxima casa hogar para nosotros y se está atendiendo de la mejor manera. Haciendo hincapié de los convenios, nosotros quisiéramos recalcar que no nada más se realiza un convenio y se tiene como resuelto el procedimiento o el asunto o el reporte. Al contrario, se le da seguimiento con los trabajadores sociales, con la psicóloga, para verificar que se está dando cumplimiento a todos y cada una de las cláusulas que se firman en el convenio.

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0: El conductor de una camioneta repartidora de agua purificada recuperó su libertad tras cumplirse el término legal de 48 horas luego de que la fiscalía determinara que no tuvo responsabilidad en un accidente vial ocurrido en la colonia Año 2000, en un trágico hecho que tuvo lugar en las calles Taray y Juan de la Barrera. Perdió la vida un motociclista identificado como Juan Antonio César Briones, de 41 años. De acuerdo con las investigaciones y el análisis de peritos de tránsito terrestre sobre videos, versiones y bueno, toda la investigación, se determinó que el accidente obedeció a una falta de precaución del conductor por parte del automovilista, del motociclista, perdón, lo que ocasionó la colisión y sus lamentables consecuencias fatales. Así lo comunicó el delegado de la Fiscalía, Rigoberto Raúl Rodríguez Ríos.
1: En días previos se había informado la detención de una persona de sexo masculino, mismo que se encontraba en una ruta de repartición de agua cuando tiene una colisión con una motocicleta. El conductor de la motocicleta se generan lesiones a partir del accidente, es internado al hospital y fallece. Entonces, en ese contexto se estaba deslindando la posible responsabilidad del conductor de la camioneta. Una vez que el perito en tránsito terrestre analiza los videos, las versiones de las personas, los vehículos, el lugar, diagnostica que el accidente obedece a una falta de precaución al conducir por parte del motociclista, que desafortunadamente perdió la vida a consecuencia de las lesiones que se le causaron.
0: En más información, un niño de 2 años fue ingresado de emergencia al Hospital General Salvador Chavarría en Piedras Negras con una fractura en el cráneo tras sufrir una caída mientras era llevado en brazos con su abuela, quien forcejeó con él cuando el pequeño intentaba jugar con otros niños. La Agencia de Investigación Criminal y la PRONIF intervinieron en el caso para dar seguimiento a la investigación familiar.
1: Hay una persona de sexo masculino, menor de edad, ingresa al hospital a consecuencia de una lesión que se presenta en la región de la cabeza. En este caso, la persona pues es intervenido en el hospital, le dan los primeros auxilios, se hacen los diagnósticos y entre ellos arroja una posible fractura en el cráneo. Sin embargo, bueno, pues la persona se encuentra estable en observación. De acuerdo con los datos preliminares, resulta que el niño, al estar forcejeando con la abuela en brazos, ella pierde, pues en este caso, el control y se le cae el niño de los brazos. Aparentemente no existe una cuestión de agresión, se está descartando. Como quiera, PRONIF toma conocimiento del caso y el Ministerio Público adscrito a esa dependencia, pues también cuenta con instrucciones por parte del Fiscal General Federico Fernando Montellas para dar continuidad e integración a la carpeta de investigación.

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1: El gobernador de Coahuila, Manolo Jiménez Salinas, puso en duda la propuesta para comprar Altos Hornos de México por 1.400 millones de dólares al señalar que la empresa interesada solo cuenta con un capital de aproximadamente 5 millones de pesos. Ante esta enorme diferencia financiera, el mandatario cuestionó los filtros que permitieron que la oferta avanzara y remarcó que desde el inicio existían razones claras para dudar de la capacidad económica de los compradores para concretar una operación de tal magnitud.
2: Pues es que, como dice la famosísima frase, ¿no? Si camina como pato y hace como pato y parece un pato y luego de repente se le sale un cuac por ahí, pues es pato, cabrón.
3: Se veía venir.
2: No, pues es los síntomas. Una empresa que tenía un capital contable de, creo que de 5 millones de pesos. Pues ¿cómo va a poder comprar una empresa en 1.400 millones de dólares? No entiendo cómo dejaron que algo así sucediera, porque desde los filtros, pues tienes un capital contable de 5 millones de pesos para una compra de 1.400 millones de dólares. Pues oye, en el banco ni te abre la puerta para entrar siquiera. O sea, deja tú, siéntese para platicar. No, se ríen de ti. Entonces, no se vale que se haya jugado con la gente y con las y los trabajadores. Yo pienso, por ahí vi que hubo una demanda penal. Yo creo que debe haber eso y más, pero también la responsabilidad de las instituciones de recibir una propuesta tan ridícula como esta, ¿no? Y levantar expectativas en las y los trabajadores de AMSA y de nosotros y de todos los que nos interesa que AMSA se reactive. Entonces, muy desafortunada este episodio. Yo creo que ha sido uno de los peores episodios de toda esta historia, porque ¿cómo permitieron que algo así avanzara? Esto lo deben haber matado desde el primer día.
4: ¿Habrá intereses oscuros detrás de esta persona?
2: Pues es que ya uno piensa muchas cosas, ¿no? ¿Cómo es posible que se haya dejado transitar algo así, o con qué intención, si a final de cuentas iba a salir peor? O sea, ya están las redes sociales, ya están los medios, hay muchos analistas, mucha gente que está en el tema. Cualquiera que entendiera de la matemática básica para una empresa, o la administración básica de una empresa, pudo haber descifrado esto. Yo no quise comentarlo antes por tener esperanza, ¿no? Y dar el beneficio de la duda. Dije, pues a lo mejor, ¿para qué andamos ahí de nubecita gris? Pero tú veías los indicadores y los síntomas y decías, ni para comprar una casa, caray, ni para comprar un terreno calificaba la empresa.
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7: Claro, 6:45, temperatura actual en Piedras Negras, 30 grados.
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4: El senador por Coahuila, Gabriel Elizondo Pérez, presentó una iniciativa para que el gobierno federal apoye con el pago de cuotas del IMSS a comerciantes y trabajadores independientes que ganan un salario mínimo o menos. Esta propuesta surge tras escuchar las necesidades de personas como don Arturo, un comerciante de más de 70 años que, a pesar de trabajar todos los días, no cuenta con los recursos para pagar un seguro médico.
5: Generamos 10 propuestas más y 10 propuestas legislativas en torno al sentir y pensar de la gente que me han ido comentando por las diferentes regiones del estado. Quiero comentar que aquí en La Laguna me topo a don Arturo, un comerciante que me comenta: oye, yo gano menos que el salario mínimo y no tengo seguro, no tengo cómo aportar al IMSS esta cantidad para yo estar asegurado. Recordemos que el IMSS hace algunos años incorporó el tema de poder estar aportando y ser derechohabiente, pero bueno, ahora, y tener esta seguridad social, pero pues hay ahora otro tema, que es el tema del salario mínimo. Y yo, cuando me comenta don Arturo este sentir y pensar de la gente, inmediatamente vamos al Senado a presentar esta iniciativa que hoy se traduce por don Arturo, que se lo voy a informar. El día de hoy voy a echarme la vuelta con él para decirle que ya pusimos sobre la mesa la propuesta de que todos aquellos comerciantes del trabajo también que tengan algún oficio informal, etcétera, pues bueno, tengan también la oportunidad de tener servicio de salud. Es ¿qué planteamos? Fuimos un poco más allá, crear un fondo especial para quienes ganan menos del mínimo, un 75%, y luego también el otro tema, quienes tengan y no alcancen el 50%, bueno, tengan hasta un año para que el gobierno federal, con un fondo especial, puedas aportar esta cantidad y estén asegurados. Ya después de eso, regularizarse como comerciantes, como trabajadores informales, pero que nadie en México, ni en Coahuila, como don Arturo, se quede sin atención médica.

0: El gobernador de Coahuila, Manuel Jiménez Salinas, destacó que la Expo Coahuila es un proyecto integral en materia económica, turística y social diseñado para mejorar la calidad de vida de las familias en la entidad. Explicó que este complejo de primer nivel fortalecerá la economía de la región al atraer congresos, convenciones y espectáculos de gran escala.
1: Parece ayer.
2: Primeramente para nuestra gente, esto de Expo Coahuila lo hicimos con mucho cariño, con mucho esfuerzo, en el sentido de seguir mejorando la calidad de vida de las y los coahuilenses. Y este es un gran proyecto, Expo Coahuila, económico, turístico y social, con dos objetivos principalmente. El número uno es que nuestras familias de Coahuila, nuestra gente, tenga un lugar, un espacio de primer mundo para poder convivir con su familia. Y también en la parte económica y turística, pues nos permite desde ahí hacer grandes eventos nacionales e internacionales que detonan la economía y que nos puede generar derramas económicas de miles de millones de pesos en los próximos años. Hay otros estados, como por ejemplo Aguascalientes con la

0: de San Marcos. Solamente la feria le genera los ingresos al sector servicios en un mes, lo que ingresa en 6 meses. Entonces, también desde una visión económica y turística, pues proyectamos estas instalaciones. Y bueno, qué mejor que inaugurarlas con el mejor rodeo de este país. Entonces, contentos, traemos una proyección de un 90% de ocupación hotelera. Hay hoteles que están al 100% ya desde el día de hoy, y una derrama económica de cientos de millones de pesos. Entonces, contentos de esta inauguración, de este arranque. Y bueno, pues ahorita también inaugurando los trabajos de la Convención Nacional Ganadera. Vinieron a Coahuila más de 1,500 ganaderos de todo el estado. ¿Y pues qué representa eso también? Pues, hospedaje, consumo, compras. Entonces, aquí lo que buscamos es cómo cada día en la parte económica diversificamos y nos fortalecemos. Y pues además de todo esto, ustedes saben todo el proyecto de En Equipo Le Entramos para servicios públicos con 3,000 millones de pesos, el tema de la seguridad, el tema de las grandes obras de infraestructura, la inversión en salud, la inversión en educación. Entonces digamos que es un todo, ¿no?
1: ¿Visión y seguridad, gobernador?
0: Pues es una visión que en el mediano plazo va a ser de gran impacto positivo para esta región. Y bueno, a tal grado que hoy en día desde la conferencia de la presidenta se proyecta también este gran proyecto de Expo Coahuila, el Rodeo Saltillo. La secretaria de Turismo estaba muy contenta, ustedes la escucharon ayer en sus palabras, muy generosa, y pues le agradecemos también que nos haya acompañado en esta gran inauguración.
2: ¿Su opinión sobre el tema de AMSA? Al final no se concretó la postulación de esta persona y entregar el tema que sí.
0: Pues es que, como dice la famosísima frase, ¿no?

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1: En economía vamos bien, hay crecimiento, distribución de la riqueza y reducción de la pobreza, lo que nos coloca en muchas mejores condiciones que en muchos países que pertenecen a la Comisión Económica para América Latina y el Caribe, afirmó la presidenta Claudia Sheinbaum.
2: Es el crecimiento económico de los países de la Organización para la Cooperación y el Desarrollo Económico del segundo trimestre de 2026. ¿Qué muestra esta gráfica? El país con mayor crecimiento económico en este momento es Irlanda, después Israel, Eslovenia, Suiza, Lituania, Suecia y después viene México, con un crecimiento del 1.4%. Y después vienen los diversos países, Colombia, Turquía, Polonia, Letonia, Dinamarca. El promedio de la Organización para la Cooperación y el Desarrollo Económico de todos estos países es del 0.7%. ¿Qué está impactando de manera importante al crecimiento económico de todos los países? Principalmente el precio de los combustibles y el acceso a los combustibles, además pues de una situación internacional vinculada con la nueva situación económica propuesta por el presidente Trump desde que llegó, de los aranceles, las tarifas, como dicen en Estados Unidos, los aranceles a nivel mundial. Esto junto con el acceso o la disminución del acceso a los combustibles y el incremento de los precios, pues ha generado una baja del crecimiento económico en muchos países. Como recientemente se ha dicho que México no crece, que estamos muy mal, que es importante mostrar esta gráfica. Dije yo que a partir, además, del segundo semestre se iba a notar todavía un incremento mayor.
1: Esta noche se espera una mínima temperatura de 19 centígrados, mañana máxima temperatura 22 grados, mínima 11, con posibilidades de lluvias del 70%. 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